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1: Hola, ¿qué tal? Muy buenas tardes. 5 de la tarde, ya con 3 minutos, 5:03. Damos inicio a esto que es Memorias a través de Estudio 104.9. Y sean ustedes bienvenidos en este nublado ya. Nublado, lunes 27 de julio, inicio de semana laboral para los que todavía estamos trabajando. Mucha gente ya está de vacaciones, a gusto, en casita, disfrutando de este día tan caluroso. Ojalá que la estén pasando excelentemente bien. Esta es la última semana ya del mes de julio. Saludamos con muchísimo gusto a las personas que lleven el día de hoy su onomástico, su día. Muchas felicidades a quienes cumplan años también o que estén festejando algún acontecimiento en especial. Aniversario de bodas, un bautizo, una primera comunión, en fin. Muchísimas felicidades. En los controles me acompaña Manuelito Villa. La voz aquí de estudio. Muchísimas gracias, como siempre, por estarnos acompañando. Los saluda su amiga y servidora María del Socorro Rubalcaba y les doy la más cordial bienvenida. ¿Y habrá alguna parte aquí en Obregón donde ya esté lloviendo? Dicen que para el norte, muy al norte, como que ya está chispiteando. No sabemos, vamos a esperar llamadas al WhatsApp 6442-332394 para que nos digan si está lloviendo ahí en su barrio, en su colonia. Aquí en el centro de la ciudad, absolutamente nada. Está nublado, eso sí, pero no, ninguna gotita ha caído. Así es de que si está lloviendo por allá por su comunidad o por su colonia, repito, el WhatsApp de cabina con 42-33-23-94 o bien a mi WhatsApp personal, mis amigos, que ahí los tengo a todos aquí bien al pendiente del programa. Y vamos a iniciar Memorias con un tema que habla de amor eterno o quizá de un amor que dolió. Así es que ese tema te lo enviamos a continuación, por supuesto, para mis amigos de Pulso Creativo. Es Lorenzo Santa María, esto es Para que no me olvides.

tarde, ya con 10 minutos, 5 con 10 y ya nos están reportando, fíjense nada más que ya está el airecito un poquito, pero ahí está, nos dice Marcela Harrison, ella nos está mandando WhatsApp aquí al 42-33-23-94, muchísimas gracias Marcela, nos va sintonizando también a bordo de su vehículo, gracias, saludos, deseando que tengas una excelente tarde, dice que nada más falta el pan dulce. ¿Cómo la ves? Sí, ¿no? La cara del Manuelito, ¿cómo le gusta? El Manuelito es un tragón y lo bueno que está bien flaco. Imagínate yo con el aire engordo y comiendo pan, no puede ser. Estábamos comentando ahorita del clima, ¿verdad? Es que anda rondando por el Pacífico, nos dicen un ciclón que es categoría 4 ya, según esto. Parece ser que en Culiacán, en Mochis, en esa área está lloviendo bastante desde la mañana. Al ratito voy a reportarme precisamente con mis amistades de Culiacán, que me digan cómo está el tiempo. Pero ahorita estoy viendo aquí en redes que 50 grados hoy aquí en Ciudad Obregón. Dicen que somos la ciudad más calurosa de todo el país, que desde hace 6 años no se presentaba esa temperatura. Ahorita lo vamos a checar, pero en un noticiero a nivel nacional eso es lo que están indicando. Ciudad Obregón con la temperatura más alta del país, 50 grados Celsius. Pues lo vamos a checar en un momentito más. 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
8: De la tarde, ya con 20 minutos, 5:20, escuchamos hace unos momentos a Jorge Muñiz con el tema Casi Siempre Estoy Pensando en Ti, uno de los consentidos que me piden frecuentemente a nuestro WhatsApp en cabina, que es el 6442-332394. Anteriormente, fíjate, Manolito, escuchamos a Cristal con el tema No Me Pregunten Por Él. Esa canción la compuso ella para Sergio Andrade, no sé si tú supiste, pero Cristal y Sergio Andrade fueron pareja. Entonces ella compuso esa canción cuando terminaron la relación y No Me Pregunten Por Él, era lo que decía, ¿no? Y fíjate, estando hace unos momentos hablando de que mucho calor aquí en Obregón, resulta que aquí en el centro de la ciudad se vieron afectados el día de hoy varios comercios tras un cortocircuito aquí en el centro de la ciudad. Algunos comerciantes optaron por cerrar porque no tienen luz, pero otros ahí están, aunque no tienen el servicio, lo tienen suspendido, están trabajando pese a las altas temperaturas. ¡Qué negreros esos patrones! ¡Qué bárbaro! Se les puede deshidratar ahí los empleados, incluso los mismos clientes que lleguen. Pero, en fin, vamos a ver, esperemos que rápidamente les resuelvan el problema del suministro de energía eléctrica. Y nos vamos con más aquí en Memorias. Viene Amanda Miguel, el tema se llama El Pecado. La canción la vamos a enviar con muchísimo gusto para el personal del Instituto Mexicano del Seguro Social. Gracias por sintonizarnos.

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0: 5 de la tarde, ya con 39 minutos, 21 y serán las 6. La siguiente melodía nos la solicitaron al WhatsApp de cabina. Claro que sí, muchas gracias. 6442-332394. Es una canción de José José. Y te voy a contar la historia rapidito, Manuelito Villa. La mujer de la que se enamoró se fue de viaje con su madre y regresó comprometida con otro hombre. Lo dudo fue escrita por el grandioso Manuel Alejandro, inspirado en una experiencia que vivió a los 15 años cuando se enamoró de su novia Conchita, una joven de clase alta que se fue supuestamente de viaje con su madre y regresó, pero ya comprometida con otro hombre. Así es que imagínate lo devastado que quedó Manuel a una edad en que las emociones pues se sienten más intensas y todo. Imagínate 15 años. Eso lo llevó a escribir con rabia y dolor al mismo tiempo. Años más tarde, cuando él ya era un reconocido compositor, ¿cómo la ves? Conchita reapareció arrepentida y Manuel accedió a retomar el contacto pensando en un posible futuro juntos. Sin embargo, descubrió que ella seguía casada y compuso esta canción, Lo Dudo, y en la voz de José José, pues fue un gran éxito de los 80s. Así es que adelante con el tema, gracias.
1: Ah, buenas tardes, estoy muy bien. Bueno, fíjate, mi canción Lo Dudo, por favor. Saludos.

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5:00 p.m, ya con 53 minutos. Acabamos de escuchar un tema solicitado en nuestro WhatsApp de cabina. Diego Verdaguer, La Ladrona. Muchas gracias por estarnos, por estarse reportando a este programa Memorias a través de Estudio 104.9. Y nos vamos a despedir, claro que sí, ya que a veces las palabras son tan cortas que necesitamos música para expresar nuestro sentir. Y de pronto escuchamos una canción y comenzamos a revivir ese momento de nuestra vida. Así es. Saludamos con muchísimo gusto al personal de Preparatoria INACED en Hermosillo. Gracias por estarnos acompañando. A doña Huicha Torres allá en la Colonia Libertad. Manuel Ureña escuchándonos, Ricardo Aguilar y Gloria Rodríguez en la Xochiloa, muchísimas gracias. Jorge Alberto Frías Alcalá y familia en la Colonia Campestre, y también escuchándonos acá en la Torres de París. Saludo también con muchísimo gusto a Parito Estrada, gracias. Julio Flover, a Isabel Calderón, a María Stephanie Castro. Saludo con muchísimo gusto también a Almadelia Riatiga Ruiz. A San Juditas Rústicos Madera nos están acompañando la tarde de hoy, lo mismo que Ernesto Escamilla Pérez y Cristian Díaz. Agradezco también la llamada de Cintia López y de Abraham Corona. Muchísimas, pero muchísimas gracias. Y ya nos vamos, nos queda un tema únicamente para disfrutar de este programa. Y a mí me encanta Juan Pardo y Rocío Jurado, un tema que envió con muchísimo gusto para mis amigos de Pulso Creativo. Esto es ¿Por qué me habrás besado? Nos vemos mañana a partir de las 5:00 p.m. Manuel Villa continúa ahorita con su programa. Siempre se me olvida los clásicos, música oldie en inglés, lo mejor de lo mejor. Una excelente voz, grata compañía, aquí con Manuelito Villa. Se despide de ustedes su amiga María del Socorro Rubalcaba a las 5:00 p.m.

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8: Para brindar apoyo y protección a las personas que lo necesiten durante la presente temporada de lluvias, DIF Cananea informa que el albergue municipal Griselda Brown permanece disponible para recibir a la población, especialmente a quienes se encuentran en situación de vulnerabilidad debido a las precipitaciones o ante el calor extremo. El segundo depósito del programa de fortalecimiento para familias vulnerables correspondiente al bimestre mayo-junio se llevó a cabo en beneficio de más de 16,000 familias en los 72 municipios del estado, informó el gobernador Alfonso Durazo Montaño a través de la Secretaría de Bienestar. La Fiscal General de la República localizó una refinería clandestina en una zona rural de Reynosa, Tamaulipas. Este sería el segundo predio asegurado con las mismas características en un fin de semana. En el lugar se localizaron 109,400 litros de hidrocarburos, utensilios para el almacenamiento, tractocamiones para transportación y tres tanques de almacenamiento. Consulta esta y otra información en www.nuestrasnoticiasonora.com. Soy Cheryl García. Y continuamos en una hora con más información en nuestras noticias Radiorama Sonora.
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27 de julio. Oye, por acá me avisan, me dice el Manuel, ahí viene el agua. Hay que meterle ropa y hay que aprovechar este día para recargar energías. Disfruta también de esta tarde lloviendo. A gusto. A gusto. ¿Qué más le puedes pedir a la vida? Una tarde maravillosa, nublada. Y a lo mejor no me vas a creer, pero ando revisando el clima. Y aquí me pone que andamos a 34 grados y que, ni más ni menos, en 12 minutos comienza la lluvia. Pero me dicen por acá que ya en algunas colonias de Ciudad Obregón y alrededores ya anda chispi chispi. ¿De dónde me escuchas? Cuéntame. Me dicen para la norte ya anda lloviendo. Para que veas, pura gente de bien nos escucha. Oye, gracias a toda la gente que se anda reportando. Saludotes a Adelaine. A toda la gente de Tobarito, Marte R. Gómez. Dios bendito el Tobarito. Saludotes a Gustavo Avilés que dice: buenas tardes, Monel. La tarde está rica, agradable, para unas bebidas refrescantes, la que el público quiera en este momento. A gusto, fíjate, a mí se me antoja, ya que andábamos hablando de agua, que vayas poniendo agua, pero para el café, para que disfrutes de este programa. Y si se puede, y si es posible, un pan dulce acompañado, unos coricos, ¿cómo te caerían? Una chulada. Saludos a Marcela Harrison hablando de la gente trabajadora que nos escucha desde, ni más ni menos, el Valle del Yaqui, a toda la gente que se la rifa en el campo. Qué bendición que llueva. Que llueva, que esté bien nutrido ahora sí las tierras. Y ojalá que lloviera también para la presa. Saludos a toda la pandilla, mi amiga Rocío, a su hombre, a su enamorado Alejandro, a gente bella, trabajadora, repórtate a la base, mándame ese mensajito, dime dónde me escuchas. Por mientras vamos a armar la pachanga. Lunes, nueva semana, y vamos a cerrar el mes con toda la energía. Nada más, aquí en Los Clásicos 104.9.

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0: 6:24 minutos. No me hago responsable si después de estas canciones, a los 9 meses me andas buscando para reclamarme. Las canciones están bien románticas, bien sabrosas y luego el clima como para andar bien empiernados. Espero que estés disfrutando de los clásicos, que estés de lo mejor hoy y siempre. ¿Qué te está pareciendo este catálogo musical? Nos andamos luciendo en esa tarde bella, preciosa, desde la cabina de estudio. Saludos a toda la pandilla, a toda la gente que se anda reportando por acá. Lupita dice, buenas tardes, Molito, aquí disfrutando de la buena música. Y hablando de gente que se está reportando, dice mi amiga Sujei, reportándome a la base. Buenas tardes, Molito, excelente tarde-noche para toda la gente que nos escucha en este momento. Muchas gracias por eso, saludos a Rocío, también a Lilian que dice, aquí andamos, viene la lluvia, ahí viene el agua. Me dicen por acá, fíjate, Manuel, hablando de cafecito, estas tardes y estas canciones se disfrutan mucho más con unos tamalitos de elote, con esas canciones así de fondo. Estamos de acuerdo, y si es de preferencia, ya que nos ponemos chiquiones, tamalito frito así. Y si se puede, y si la vida nos lo permite, quesito fresco para acompañar. Saludotes ni más ni menos a Joel Gil Barrera, ¿cómo andamos? ¿Cómo la tarde, mi estimado? A ver, cuéntame.
1: Buenas tardes, Manuel Villa, aquí reportando.
0: Muy buenas tardes, gracias.
1: Desde que salí de la ley del centro está, ajá, lloviendo, y ya voy llegando acá a la laguna y sigue lloviendo. Esperemos, pues, que
0: viene,
1: sea
0: con todo.
1: Y pues, café con pan se antoja.
0: Claro que se antoja. Ni modo que no, por acá me decían, Manuel, queremos andar a dieta, pero este clima no nos lo permite. ¿Y cuánta razón?
1: Desde temprano.
0: Está, qué chulada.
1: Empezó a estar nublado y ahorita se antoja más. Así es de que provecho y esperemos que alguien te lleve un pan y me invitas. Saludos a todos.
0: Dijo lo otro. Con lo que gusta cooperar.
1: Si vieras aquí cómo está el...
0: ¿En dónde?
1: Para el lado de Providence City.
0: Allá por la capital del amor.
1: Providencia. Está bien fuerte y con viento todavía.
0: Pues a disfrutar entonces de la lluvia. Saludos a Carlos Armando Flores que me comparte su tacita de café. Dice Manuel, aquí escuchando el programa, la compañía.
2: Hola, muy buenas tardes,
0: del
2: amigo.
0: Café es necesario. Buenas tardes.
2: Soy Carlos Flores.
0: Muy buenas tardes. Muchas gracias por eso.
2: Aquí lo que estamos escuchando por calle Colima, entre Hidalgo y Allende.
0: Gracias.
2: No sé si puede complacerme con una canción.
0: A ver, dígame.
2: Hotel California se llama.
0: Claro que se puede.
2: Gracias, le mando un abrazo. Dios me lo bendiga.
0: Bendiciones entonces, Hotel California. Pura joyita una tras otra. A disfrutar porque, ya sabes, de eso se tratan los clásicos. De viajar al pasado a través de la música y recuperar estas joyitas.

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1: Con 39 minutos, estamos de regreso. Oye, fíjate, ni más ni menos, este lunes 27 anda celebrando su cumpleaños, ni más ni menos, Natalia. Natalia Valenzuela, se la colina Libertad. Muchas, pero muchas felicidades. Te mandamos un abrazo enorme por parte de Manuel Villa. Ahorita estamos en los clásicos, disfrutando de este clima hermoso. Y que te la pases de maravilla hoy en tu día, que te consientan, te apapachen y que comas delicioso. A gusto en casita, celebrando lo grande. Gracias por compartirlo con nosotros. Saludos a Julio Flores, dice Manuel. Ahorita que el clima está sabroso, te recomiendo una película para que la vea toda la gente. Dice, es ochentera. La primera fue con Arnold. Sobreviviente. Ah, caray, le echamos un ojo. Por acá me dicen Manuel Jorge Labrada, dice presente. Con este clima se antoja un arrocito con leche. Andamos antojando gente, nomás hablando de comida por acá. Y también de lo que hablamos es de la buena música. ¿Qué te ha parecido el programa de esta tarde? ¿Qué te parecen esos clásicos que traemos para ti? Pura colección sagrada, pura colección divina. Canción tras canción, joyita tras joyita. Saludos a Alejandro Varillo, que dice buenas tardes, mi buen nocturno aquí presente. Pura joyita musical, nada como los clásicos de estudio. A ver.
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1: Hoy nomás, bien contenta, bien alegre. Y te cuento la siguiente canción. No sé si tú la conozcas. Espero que sí. Y sabías que Hello de Lionel Richie estuvo a punto de no existir. Esto resulta cuando Lionel escribió la canción, pensó que era demasiado sentimental y dudó en incluirla en su álbum. Sin embargo, fue su productor quien insistió en que tenía un enorme potencial y no se equivocó. Además, el icónico videoclip donde una estudiante ciega modela un busto de barro del rostro de Lionel mientras él interpreta la canción, se convirtió en uno de los videos más recordados de los años 80 y ayudó a que esta joyita Hello se transformara en un éxito mundial. Y dicho eso, nos vamos con esta canción, donde más, aquí en estudio.

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0: 6:53. Muchas gracias por tu mensaje. Oye, se fue volando esta hora de los clásicos, pura joyita musical una tras otra. Nada de relleno, puro cuarto bat, puro canción por el centro del diamante. Espero que hayas disfrutado de esta magia que traemos para ti. Día tras día, ya está, la sabes, lunes, nublado. A gusto, para que andes apapachando ahí, disfrutando de la buena música. Ya llegó, fíjate, el pechocho. Dice, está lloviendo, Manolito. Have you ever seen the rain? Dice, hasta habla inglés a la perfección. ¡Ay, no más! Oye, gracias a toda la gente que se reportó. Mañana, fíjate, yo regreso ni más ni menos a la 1:00 p.m. en Retroactivo, canciones de los 90, los 2000. Ya a las 6, ya sabes, aquí los clásicos. Y vamos a dejarte con la frase matona, la frase inspiradora de esta tardecita bella. Aprovechando que hay lluvia, hay que recargar las energías justas y necesarias para seguir puro para adelante, nada para atrás. Y dice más o menos así. Con esta reflexión despedimos y cerramos el programa de esta tarde, noche bella. Que nunca, pero que nunca se te olvide que cada día trae una nueva oportunidad para agradecer, aprender y escribir una nueva página de nuestra historia. A veces la felicidad está en lo más sencillo, así como lo escuchas. Ya sea una conversación, una sonrisa, un cafecito bien cargado o un recuerdo bonito, o ese momento que compartimos con quienes queremos. Gracias por ser parte de la familia de estudio, por abrirnos un pequeño espacio de su día y por ser parte de esta familia que cada vez somos más. Les deseamos lo mejor, que tengas una excelente tarde, que la vida te sorprenda con buenas noticias y que nunca, nunca te falte motivos para seguir adelante. Nos escuchamos mañana, soy Manuel Villa, espero que hayas disfrutado de ese programa. ¡Hasta mañana! A ver qué me dicen por acá, fíjate, siguen llegando mensajes.
1: Ese Manolito, si tienen chance de poner la rola de Rain de los Beatles, saludos viejón.
0: A ver si me da chance, por mientras nos vamos y cerramos con Donna Summer, Bad Girls. ¿Dónde más? ¿Aquí en estudio?

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0: Las 7 con 15 minutos.
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0: Las 7 con 16 minutos.
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9: Las 7. Con 32 minutos.
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3: Las 7 con 48 minutos.
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0: Las 8 con un minuto.
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0: Las 8 con 10 minutos.
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3: Las 8 con 15 minutos.
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12: Las 8 con 34 minutos.
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7: Las 8. Con 46 minutos.
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0: Las 9 en punto.
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5: Claudia Sheinbaum niega una persecución política contra Ernesto Ruffo Appel y afirmó que la fiscalía presentó pruebas en el caso. Presuntas trampas en el examen de la UNAM incluye posible suplantación de identidad. México es el primer lugar del medallero en los Juegos Centroamericanos y del Caribe Santo Domingo 2026. Esto y más en las noticias de hoy.
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5: Bienvenidos al resumen de noticias de Radio Resultados. En este lunes 27 de julio, estamos listos con la información. Alo Reyes y Alejandro Osorio, quédese con nosotros. Iniciamos.
4: Conferencia de prensa, Claudia Sheinbaum Pardo.
7: Desde Palacio Nacional, este lunes, la presidenta Claudia Sheinbaum habló sobre los señalamientos de Jorge Romero respecto a una cacería con fines políticos en contra de Ernesto Ruffo Appel. La mandataria negó los señalamientos y aseguró que la fiscalía presentó pruebas en el caso, que suma 8 detenidos.
8: Absolutamente falso. Y la fiscalía pues dio muchísimas pruebas de este caso. Muchísimas, pero además no es solamente el exgobernador, sino por lo menos 8 detenidos de un modelo de contrabando de combustible, que es un fraude al Estado mexicano, al Asia, a los mexicanos.
7: La presidenta Claudia Sheinbaum dio a conocer que más del 60% de los padres y madres del país están en favor de la regulación de uso de celulares en las escuelas. Agregó que se tiene que generar concientización para que dicha regulación también llegue a los hogares.
8: Cerca del 60 y tantos%, casi 70% de madres y padres de familia están de acuerdo en que se regule el uso de celulares en la escuela. Hay una preocupación de madres y padres de familia en este sentido. Y lo que queremos es que sea algo de consenso. Habrá quien no está de acuerdo, evidentemente, pero tenemos que hacer concientización, porque si solo prohíbes, pues a lo mejor prohíbes que en las escuelas se use el celular. Después llegas a la casa y puedes estar con tu hijo o hija 5 o 6 horas con el celular en la mano, sin desarrollar actividades sociales o de otro tipo que permitan el desarrollo de la infancia, de la adolescencia.
7: La maestra Tania Jiménez explicó cómo los dispositivos móviles y las redes sociales pueden generar procesos de adicción en niñas, niños, jóvenes y adultos. El tema fue abordado en el contexto de la regulación que impulsan autoridades federales y del Estado de México para atender los riesgos asociados al uso desmedido de la tecnología.
9: Porque cuando hablamos de un uso problemático ya de tecnología o, por ejemplo, un consumo de sustancias, hay un proceso en el cerebro relacionado con la dopamina. La dopamina es este neurotransmisor que nos hace sentir bien, que nos genera placer. Como ven en el punto número 1, esta dopamina la liberamos. Se podría decir que esa es la cantidad de dopamina que liberamos cuando realizamos diferentes actividades cotidianas, como hacer ejercicio, terminar una tarea, lograr algo. Y como vemos aquí, que es una imagen nada más para ilustrar el proceso, podemos ver cómo hay estos receptores que reciben la dopamina, que son estos círculos naranjas, y que cuando sucede eso es cuando nos sentimos bien. Y por eso el cerebro recuerda eso que nos hizo sentir bien y nos va a pedir repetirlo. Como pueden ver, la cantidad de dopamina es mucho mayor y por eso sentimos esta enorme gratificación inmediata.
7: El secretario de Educación, Mario Delgado, informó que mantiene comunicación con el rector de la UNAM ante la problemática registrada con los exámenes de admisión. Señaló que, por el momento, las inscripciones se encuentran pospuestas, mientras se revisa la situación y se definen las medidas que deberán aplicarse.
10: Hemos estado en contacto con el rector Lomelí desde que se empezó a tener esta información, me comentó la conformación de un grupo técnico para evaluar, tener un diagnóstico de efectivamente qué había sucedido. La última información que tenemos es que las inscripciones

0: podría concretarse entre la segunda y tercera semana de agosto. Señaló que este avance es resultado de la colaboración técnica entre ambos países, con el objetivo de evitar la propagación del gusano barrenador y garantizar condiciones sanitarias seguras para el comercio ganadero.
1: Se han hecho desde trampas artesanales para poder eliminar el gusano barrenador hasta la reciente apertura de la planta en Chiapas, que produce moscas estériles que evitan que se propague la larva del gusano barrenador. Entonces, todo esto lo hemos estado trabajando en conjunto con la Secretaría de Agricultura de los Estados Unidos. Y ahora se considera pues que estamos ya bastante avanzados en este proceso para poder abrir la frontera, iniciando por Sonora y después por Chihuahua. Esto se haría hacia segunda, tercera semana de agosto. Y todavía tienen que ocurrir pues una serie de acciones que tenemos que desarrollar conjuntamente. Pero habla de una buena coordinación y una buena colaboración entre ambos gobiernos, muy técnica, porque la verdad el trabajo que se hizo fue muy técnico de cómo hacer para evitar que se propague pues esto que daña tanto al ganado.
2: Nacional. La UNAM investiga presuntas irregularidades en su proceso de admisión a licenciatura 2026, luego de detectar comportamientos atípicos y posibles prácticas fraudulentas durante el examen en línea. De acuerdo con reportes, en grupos privados de WhatsApp y Telegram se ofrecían desde supuestos bancos de preguntas por 200 pesos hasta paquetes de 4.000 pesos para presuntamente realizar el examen completo mediante suplantación de identidad. También se promovía asistencia en tiempo real durante la prueba con respuestas y apoyo remoto. La universidad ya presentó una denuncia penal y creó una comisión técnica para revisar el proceso y deslindar responsabilidades. El Senado analizará en septiembre la iniciativa del Ejecutivo para expedir la Ley General para prevenir, investigar y sancionar el delito de feminicidio. La presidenta de la Comisión Permanente, Laura Itzel Castillo, informó que la propuesta ya fue recibida y turnada a las Comisiones de Igualdad de Género, Justicia y Estudios Legislativos Primera. Además, Castillo reconoció el trabajo de la presidenta Sheinbaum y del Gabinete Económico en las negociaciones del T-MEC. Para la próxima semana, la permanente definirá los temas de su sesión, donde también se recordarán fechas históricas nacionales e internacionales. La presidenta Claudia Sheinbaum confirmó la cancelación definitiva del proyecto hidroeléctrico de la presa La Parota en Guerrero, al señalar que su construcción había generado afectaciones ecológicas y sociales en comunidades de la región. Durante la presentación del programa Pensión Mujeres Bienestar en Acapulco, la mandataria aseguró que La Parota no va y explicó que en su lugar el gobierno federal trabaja en pozos radiales, tanques elevados y obras hidráulicas para mejorar el abasto de agua potable en el puerto. También anunció la rehabilitación de redes de distribución en colonias de la zona alta, iniciando en Ciudad Renacimiento. Esto ante constantes denuncias vecinales por falta de servicio.
3: Ciudad de México.
0: Tras inaugurar la autopista Centri en San Miguel Topilejo, Alcaldía Tlalpan, la jefa de gobierno, Clara Brugada, se comprometió a resolver los problemas de movilidad que enfrentan diariamente los habitantes de la zona. Acompañada por Ernestina Godoy, Luisa María Alcalde y Jesúsa Rodríguez, Brugada reconoció las dificultades para entrar y salir de Topilejo, por lo que anunció que se ampliará el servicio de RTP desde muy temprano y hasta altas horas de la noche. La mandataria capitalina prometió regresar en 2 meses con una solución y con los trámites burocráticos ya resueltos. Con el respaldo de Odín Dupeirón, los próximos 8 y 9 de agosto de 2026 se realizará en Six Flags México la segunda edición de Superhéroes contra Epilepsia, una iniciativa que busca visibilizar esta condición y romper estigmas. En México se estima que 300.000 personas requieren cirugía cerebral para eliminar sus crisis y recuperar autonomía, pero pocas logran acceder a este tratamiento. El doctor Enrique Font platicó con Radio Resultados sobre este evento.
4: Haciendo un cálculo que suena divertido pero no lo es, tenemos más o menos como 250.000 de personas que requieren cirugía de epilepsia actualmente en México. Y el cálculo que les comento es que si operáramos a una persona por día de las que ya necesitan cirugía en México, tardaríamos más de 800 años de terminar de operar. Entonces, sí, tenemos un rezago gigantesco. Y el primero, pues, es que las personas esconden mucho esta condición de la epilepsia. Tenemos esta fundación que lo que busca es tratar de hacer accesible la cirugía de epilepsia a la mayor cantidad de gente que lo requiere, independientemente de si tienen recursos o no, y dependemos mucho de diferentes estrategias donativas. Pero bueno, para eso esta Fundación Versus Epilepsia. Se nos ocurrió la idea

0: de hacer un evento que se llamó Superhéroes versus Epilepsia. Este evento lo hicimos en Six Flags con la idea de que están los superhéroes, ¿no?, que durante un fin de semana completo van a estar contigo apoyando la lucha contra la epilepsia. Con esta buena experiencia de este evento de Superhéroes versus Epilepsia, vamos a hacer una segunda edición que va a ser el 8 y 9 de agosto próximo. El evento pues consiste en eso, ¿no? Entrar al parque. Para entrar al parque hay que comprar el boleto, pero si lo compran a través de nosotros, en la página superhéroes.versusepilepsia.org, pueden obtener el boleto con 40% de descuento para entrar al parque y les da derecho de disfrutar el parque. Tiene vigencia de 2 meses el boleto, y además pues pueden invitar a los amigos, a conocidos, a apoyar la causa para que podamos hacer más cirugías de epilepsia, y además pues informarse. En esta ocasión nos va a acompañar como superhéroe embajador Odín Dupeirón, que también está muy involucrado y bueno, pues tiene esta sensibilidad, y bueno, va a estar con nosotros en inauguración el sábado durante la mañana, y después vamos a tener toda esta serie de actividades, de concursos, de premios en todo el parque. Entonces van a haber muchos elementos de superhéroes que van a estar pues sumados a la causa de la epilepsia.
1: El evento espera más de 50,000 asistentes diarios, con activaciones, foros de especialistas, dinámicas educativas y contenidos informativos en el parque para orientar a la sociedad sobre cómo actuar ante una crisis epiléptica. Los accesos los pueden conseguir en superhéroes.versusepilepsia.org y al número 5529-3725-82.
2: Estados.
3: La jueza de control concedió un plazo constitucional de 144 horas a la defensa de Jorge Luis N., alias Comandante Ponce, y Estrella N., conocida como Sargento Estrellita, ambos señalados por su presunta participación en el feminicidio de Dafne, adolescente de 13 años que murió durante un campamento de verano de la Academia Militarizada Duenitz en Ciudad Madero, Tamaulipas. La audiencia inicial se realizó en el Centro Integral de Justicia de Altamira y se prolongó por casi 20 horas. Durante la diligencia, el Ministerio Público formuló la imputación y presentó los primeros datos de prueba. Será al vencimiento de este plazo cuando la jueza determine si ambos son vinculados o no a proceso. Con ellos, suman 3 personas detenidas por este caso, mientras continúa la definición jurídica de Dana Yanina N., primera detenida en la investigación. Autoridades federales y estatales detuvieron en Zapopan, Jalisco, a Levi Argüijo Morales, alias el comandante Levi, señalado como objetivo prioritario en Veracruz. La Secretaría de Seguridad y Protección Ciudadana, junto con la Secretaría de Seguridad Ciudadana de la Ciudad de México y Fiscalías de Veracruz y Jalisco, cumplimentaron una orden de aprehensión en su contra por homicidio doloso calificado. De acuerdo con las investigaciones, estaría relacionado con el asesinato de 2 personas ocurrido en enero de 2023 en Jack, Veracruz. Además, también es investigado por extorsión. La Fiscalía de Veracruz ofrecía una recompensa de 350,000 pesos por información que llevara a su captura. Tras su detención, fue trasladado a la Ciudad de México para quedar a disposición de las autoridades ministeriales veracruzanas.
2: Economía.
1: México registró un récord histórico en exportaciones durante el primer semestre de 2026. De acuerdo con cifras del INEGI, las ventas al exterior alcanzaron 389.723 millones de dólares, un crecimiento anual de 24.6%. El mayor impulso vino de las exportaciones no petroleras, especialmente de las manufacturas no automotrices, que crecieron 37.6% por la demanda de productos electrónicos y equipos de procesamiento de datos en Estados Unidos. Las exportaciones manufactureras sumaron más de 355.900 millones de dólares, mientras que las automotrices apenas avanzaron 1%. En el mismo periodo, México logró un superávit comercial de 9.857 millones de dólares, muy por encima del registrado en 2025. Solo en junio, las exportaciones alcanzaron 72.551 millones de dólares, también una cifra sin precedente.
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3: El huracán Genevieve, categoría 5 en el Pacífico, va a provocar lluvias este lunes en los 32 estados del país, de acuerdo con el Servicio Meteorológico Nacional. El sistema se localiza al sur-suroeste de Baja California Sur, con vientos sostenidos de 260 kilómetros por hora y rachas de hasta 315. Se esperan lluvias muy intensas en al menos 17 estados, principalmente en Sonora, Oaxaca y Chiapas. También se prevén descargas eléctricas y posible caída de granizo en zonas de Sinaloa, Chihuahua, Durango, Nayarit, Jalisco, Colima, Guerrero, Puebla y Veracruz. Además, habrá lluvias fuertes en Michoacán, el Estado de México, Morelos, Tabasco, Campeche, Yucatán y Quintana Roo. Al mismo tiempo, va a continuar la onda de calor en el noreste del país, con temperaturas superiores a los 45 grados en Baja California y Sonora.
2: Internacional.
1: Un tribunal federal de apelaciones en Estados Unidos rechazó la petición del gobierno de Donald Trump para aplicar nuevas restricciones al voto por correo en 23 estados antes de las elecciones de noviembre, donde estará en juego el control del Congreso. La Corte de Apelaciones del Primer Circuito mantuvo la suspensión dictada por la jueza federal Indira Talwani, quien consideró que la orden ejecutiva probablemente vulnera la Constitución. La medida buscaba crear registros federales de ciudadanos con derecho a votar y dar prioridad a investigaciones contra funcionarios electorales que enviaran boletas a personas consideradas no elegibles. El Departamento de Justicia advirtió que, si no obtiene un fallo favorable, podría acudir al Tribunal Supremo. España y Francia enfrentan una de las peores emergencias por incendios forestales en décadas. Más de 300.000 personas han sido evacuadas de sus hogares ante el avance del fuego, que mantiene en alerta a distintas comunidades. En España, las autoridades mantienen la emergencia nacional por incendios que continúan fuera de control, mientras que en el suroeste de Francia, familias completas han tenido que salir de sus viviendas. Algunas personas huyen en botes y otras pasan la noche dentro de sus autos.
2: Deportes.
3: México tuvo una jornada clave en los Juegos Centroamericanos y del Caribe Santo Domingo 2026 al sumar medallas en remo, aguas abiertas, tiro, patinaje, judo, arco compuesto y taekwondo. La delegación nacional alcanzó 16 oros, 15 platas y 12 bronces para un total de 43 preseas al término de esta edición. Destacaron los oros de Aileen Ibarra y Melissa Márquez en remo, Paulo Estrelque y Dalia Moreno en aguas abiertas y Luis Raúl Gallardo y Gabriela Rodríguez en skate, ambos con boleto a Lima 2027, además de Valentina Lomas en patinaje artístico. En taekwondo, México también brilló con los títulos de Nadia Ferreira, Daniela Souza y Said Pérez. Este lunes, la actividad continúa en ciclismo, judo, tiro con arco, gimnasia y deporte de conjunto. El ciclismo mexicano vive una jornada histórica. Isaac del Toro se convirtió en el primer mexicano al subir al podio del Tour de Francia al cerrar en el tercer lugar de la clasificación general y conquistar el maillot blanco como mejor joven. El bajacaliforniano, integrante del AWM Team Emirates, acompañó en el podio al esloveno Tadej Pogačar, quien logró su quinto título en la competencia. Pese a problemas mecánicos en la última etapa, del Toro definió su posición y cerró una actuación que lo confirma como una de las nuevas figuras del deporte nacional.
1: Y con esto cerramos el resumen de noticias de Radio Resultados. Informaron a los Reyes y Alejandro Osorio. Este lunes saludamos con gusto a @FM95.3 en Culiacán y @FM99.7 en Durango.
3: No se olvide de seguirnos en redes sociales. Nos encuentran como @RadioResultados. Que tengan un excelente inicio de semana.
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5: Les voy a contar la historia de dos muchachos que en su juventud solían llevar serenata a la misma chica. El tiempo los separó y fue también el tiempo el que se encargó de reunirlos otra vez. Y esto fue lo que sucedió al reencuentro.
6: Amigo, ven, te invito a una copa.
7: Ya no tomo, gracias.

0: Las 9 con 22 minutos.
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0: Las 9 con 25 minutos.
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19: Las 9 con 35 minutos.
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0: Las 9 con 45 minutos.
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0: Las 10 con un minuto.
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0: Las 10 con 11 minutos.
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1: Las 10 con 17 minutos.

0: Las 10 con 31 minutos.
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0: Las 10 con 39 minutos.
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1: Las 10 con 46 minutos.
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0: Las 10 con 54 minutos.
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0: Las 11 con un minuto.
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0: ¿Sabías que Charles Darwin, el científico que cambió para siempre nuestra forma de entender la vida en la Tierra, probablemente era intolerante a la lactosa?
1: Que se casó con su prima,
0: tuvo 10 hijos y pasaba sus días encerrado en casa, enfermo, escribiendo cartas. Hoy no vamos a hablar de Darwin de los libros de texto. Hoy vamos a conocer a Charles, al ser humano detrás de la teoría. Charles Darwin nació en 1809 en Inglaterra y vivió durante la época victoriana,
1: un tiempo de esplendor científico,
0: pero también profundamente religioso y conservador. Darwin era parte de ese mundo. No fue ningún rebelde social. Venía de familia acomodada, con recursos suficientes para dedicarse a investigar sin preocupaciones económicas. Uno de los grandes retos hoy es ver a ese Darwin más humano, entender su contexto, porque la gente del siglo XIX tenía otras ideas, otras lógicas. Y aquí viene un dato que rompe mitos. Cuando Darwin se subió al barco Beagle, no tenía idea de qué era la evolución.
1: Y cuando se bajó tampoco.
0: Fue hasta 2 años después, entre septiembre y octubre de 1837, que su pensamiento dio el gran salto. Las especies sí cambian, pero guardó esa idea durante 20 años, hasta que en 1858 recibió una carta de un joven llamado Alfred Russel Wallace, quien desde Indonesia le contaba que había llegado a las mismas conclusiones. Esa carta lo sacudió y lo obligó a publicar por fin El origen de las especies en 1859. Después del viaje, Darwin se casó con su prima Emma Wedgwood y tuvo 10 hijos. Estaba enfermo crónicamente y casi no salía de casa, pero escribió cartas. ¡Miles de cartas!
1: Se conservan más de 15.000.
0: Dirigidas a amigos, familiares, médicos y científicos de todo el mundo. En ellas habla de sus problemas económicos, de sus días buenos y malos, del dolor por la muerte de su hija Annie, que falleció a los 10 años y que, según se cuenta, era la que más quería. Durante años, se especuló que Darwin había contraído el mal de Chagas en Sudamérica o que padecía males psicosomáticos. Pero un análisis detallado de sus cartas,
1: realizado por el médico Mike Dixon y el historiador Gregory Radick,
0: concluyó algo mucho más sencillo. Era intolerante a la lactosa, una condición común que explica muchos de sus síntomas. Dato para cerrar con orgullo. Las ideas de Darwin llegaron a México en francés alrededor de 1870, de la mano de Santiago Sierra, hermano de Justo Sierra, quien las publicó en el periódico El Libre Pensador bajo el seudónimo Eleuteros. En nuestro país, el darwinismo no generó grandes debates biológicos, pero sí encendió discusiones políticas y filosóficas entre los pensadores del siglo XIX. Así que la próxima vez que pienses en Darwin, no imagines solo al sabio con barba blanca en un retrato. Piensa en un padre de 10 hijos que escribía cartas sin parar,
1: que le dolía el estómago después de tomar leche
0: y que necesitó 20 años de dudas para publicar la idea más poderosa de la biología. Porque la ciencia no la hacen dioses, la hacen personas de a pie. Con información del doctor Juan Manuel Rodríguez Caso, de la Facultad de Ciencias de la UNAM. Les saluda Mónica Genis.
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4: Las 11 con 20 minutos.
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3: ¿Qué le pones a tu pan? ¿Mantequilla o margarina? ¿Con cuál cocinas?
4: Todas tienen un tono que van del color crema al amarillo.
3: También es difícil distinguirlas por su sabor o textura.
4: Para saber qué es lo que realmente llevas a tu mesa, escucha.
5: Revista del Consumidor.
6: Margarina o mantequilla, aunque pueden parecer iguales y usarse para preparar muchos alimentos, tienen diferencias importantes.
4: Su origen, composición y características no son las mismas. Por eso, antes de elegir, infórmate.
6: El Laboratorio Nacional de Protección al Consumidor analizó 43 productos, 28 mantequillas y 15 margarinas, para conocer su calidad y verificar que cumplan con la información que ofrecen.
4: Pero antes de conocer los resultados, la química Margarita Gómez Sánchez nos explica qué diferencia una mantequilla de una margarina.
7: Hola, ¿qué tal? Soy la QFB Guadalupe Margarita Gómez Sánchez y estamos en el Laboratorio Nacional de Protección al Consumidor y aquí realizamos el estudio de calidad de margarinas y mantequillas. Bueno, una de las grandes dudas que surge como consumidores es la diferencia entre mantequillas y margarinas. Fundamentalmente es el origen de sus grasas. Las mantequillas provienen de leche, básicamente de crema de leche, y en este caso pues son grasas saturadas. Por lo mismo, tienen un aproximadamente de 80% de grasa, pero bueno, también podemos encontrar algunas vitaminas como la A, la E, la D y calcio. En cambio, por ejemplo, las margarinas, su origen es vegetal, provienen sus grasas de aceites vegetales, pero para que puedan tener la consistencia que conocemos, necesitan llevar un proceso. En ese proceso, algunos de nuestros productos pueden llegar a presentar grasas trans, aunque bueno, la otra contraparte es que llegan a tener 60% de grasa.
6: Se analizaron 28 mantequillas y 15 margarinas. La mayoría declara que no contiene sal.
4: ¿Qué pruebas se aplicaron?
7: Las pruebas que se realizaron fue información al consumidor, contenido neto, cantidad de agua, la cantidad de grasa, el tipo de grasa, la cantidad de sal presente, también el contenido energético que proporciona.
6: Se revisó que cumplan con los requisitos de información comercial y que esta sea verdadera. Deben indicar, entre otros,
4: marca, denominación, contenido neto, lista de ingredientes, fecha de caducidad, alérgenos y leyendas de conservación.
6: Pasaron por la báscula, pero ¿para qué se realiza esta prueba?
4: Para comprobar que el producto contenga la cantidad indicada en su etiqueta. Las personas consumidoras tienen derecho a recibir información clara, veraz y comprobable.
6: Otro punto importante fue conocer qué tipo de grasa contienen.
4: Al ser la grasa el ingrediente principal y el elemento que determina si un producto puede llamarse mantequilla o margarina, se verificó que correspondiera con su denominación, grasa de leche en las mantequillas y aceites vegetales en las margarinas.
6: También se revisó el contenido de sodio. Aunque es un mineral necesario para el organismo, consumirlo en exceso puede relacionarse con problemas de salud.
4: ¿Y qué hay del aporte calórico?
6: De manera informativa, se calculó su contenido energético, tomando como referencia que cada gramo de grasa aporta 9 kilocalorías.
4: Estos fueron los resultados.
7: Los resultados obtenidos en general fueron buenos. En este caso cumplieron con el contenido neto, el tipo de grasa, la cantidad de grasa, la cantidad de sal, salvo un producto que a lo mejor no cumplió con la cantidad necesaria para poderse denominar como margarina. Pero bueno, vamos a ver los resultados para que ustedes tomen sus propias decisiones.
6: Dos productos de la marca Lurpak se denominan mezcla de mantequilla con aceite de canola. Al no corresponder a una mantequilla o margarina, no cuentan con un estándar de calidad específico que los regule.
4: Un producto de la marca Gloria no debería llamarse mantequilla porque no cumple con el mínimo de grasa requerido por el estándar de calidad. Y un producto de la marca TableMade no tiene la grasa suficiente para denominarse margarina. Haz un consumo informado.
7: Algunas de las recomendaciones que podemos darles al momento de que ustedes van a hacer sus compras es que chequen que realmente su producto esté en refrigeración, que esté el envase en condiciones óptimas, que la fecha de caducidad está en tiempo y al tiempo de uso que le vayan a dar. También decidir si su producto que van a consumir lo necesitan con sal o sin sal, de acuerdo a lo que van a preparar. En este caso también es importante que cuando ustedes pongan su producto en su recipiente sartén, tenga una temperatura baja, puesto que si es muy alta, puede llegar a quemarse o tomar coloración o sabor desagradable.
8: Porque un consumo saludable empieza con decisiones basadas en información veraz.
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10: Las 11 con 36 minutos.
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2: Las 11 con 47 minutos.
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0: Las 12 con 12 minutos.
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0: Las 12 con 19 minutos.
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0: Las 12 con 30 minutos.
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0: Las 12 con 37 minutos.
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0: Las 12 con 45 minutos.
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0: Las 12 con 52 minutos.
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0: Son las 7:02 a.m. Buenos días, ¿cómo están? Yo soy Sergio Valle y tengo información importante para ustedes esta mañana de martes en nuestras noticias. Cadena estatal, calles inundadas, autos varados, cristales rotos, arroyos y canales crecidos, anuncios y árboles derribados por los fuertes vientos que llegaron junto con la lluvia. Es una tormenta que se registró la noche de tarde-noche de el lunes en la capital del estado, aquí en Hermosillo, y en otros municipios de la entidad. Aquí en Hermosillo, un niño fue arrastrado por la corriente de un arroyo. Afortunadamente fue rescatado por sus compañeritos, por otros niños que lograron ponerlo a salvo. Allá en Obregón también fuertes vientos provocaron la caída de palmas y varios vehículos afectados. En Ures, el acumulado de lluvia superaba anoche los 75 milímetros. Fue detenida una mujer estadounidense que transportaba a un migrante mexicano en la cajuela de su vehículo. Este hallazgo fue reportado en la frontera con San Luis Río Colorado. De nacionalidad estadounidense, ciudadana estadounidense, trae un migrante mexicano en la cajuela de su carro y la cacharon ahí en la frontera de San Luis Río Colorado. Descarta Profepa daños a la población tras el derrame que se registró en una zona cercana al municipio de Naco por el descarrilamiento de un tren que se registró en aquella zona que transportaba estos productos químicos. Aumentan a 186 los casos asociados al calor, afectaciones a la salud relacionadas con las altas temperaturas, y ya suman lamentablemente 3 personas fallecidas en Sonora por estas razones. Sonora supera la media nacional en personas en espera de juicio. Más del 53% de los presos no tiene sentencia, algo que aquí le habíamos comentado en este espacio de nuestras noticias. Ya se lo habíamos dicho, ya hace un par de semanas habíamos presentado una estadística en términos, una medición sobre la percepción de inseguridad que hay en Sonora, y entre esas cosas que vienen medidas ahí, bueno, esas estadísticas, aparece que hay una cantidad muy muy importante de personas que están encarceladas pero no han recibido una sentencia. Están ahí esperando, tienen meses, quizá años, esperando a recibir una sentencia. Encargadas de estancias infantiles en Sonora convocan a una concentración ciudadana. Es el miércoles, mañana a las 7:00 a.m. en la Plaza Emiliana de Zubeldía. Bueno, la reapertura de la frontera al ganado da un respiro a los ganaderos de Sonora, pero están pidiendo prepararse para otro posible cierre. No sé, ya, esto ya se vivió, pues sí, esas historias ya se conocen. Les abren la frontera, pasan ahí unas cuantas vaquitas y luego les vuelven a cerrar. Bueno, a ver si ahora la cosa sí se queda permanente, sobre todo por aquello de que el cierre era, usted recordará, pues para evitar pasara a Estados Unidos ganado contaminado con este gusano barrenador. Entonces, entre más se acercaba, digamos, el gusano barrenador a la frontera con los Estados Unidos, pues deciden cerrarlo. Entre más cercanos estaban los casos que detectaban. Solamente que ahora detectaron casos de gusano barrenador en los Estados Unidos. Y ahora sí que, pues, ¿y nosotros qué? Si las vaquitas las teníamos de este lado, no nos dejaban pasar nada. Aquí le van a echar la culpa. Entonces, a lo mejor y por eso, igual y ya, ahora sí se queda, ¿no? Bueno, desde ayer se lo contaba. Revelan un nuevo audio de la gobernadora de Baja California, Marina del Pilar Ávila, en donde habla ella de que contrató a un ex agente del FBI para que le asesorara en sus broncas que trae del lado norteamericano. Juan Sandoval, ¿se acuerdan? Ayer le leí esa nota, ayer le consigné ese otro audio en donde habla la gobernadora de Baja California, Marina del Pilar, de que contrató a un ex agente del FBI de nombre Juan Sandoval. México aplicará aranceles recíprocos a países que impongan barreras al tequila. El secretario de Economía en el país, Marcelo Ebrard, prevé que habrá acuerdos con Estados Unidos este año y fija una nueva ronda del T-MEC para el mes de septiembre. Dictan prisión preventiva al director y a la encargada de la academia militarizada, aquella en donde murió esta muchachita, casi niña, adolescente, Dafne Zapata. De esto y demás vamos platicando esta mañana de martes en nuestras noticias Cadena Estatal.
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Son las 7 de la mañana con 9 minutos. 7 de la mañana con 9 minutos de este martes 28 de julio del 2026. Buenos días, ¿cómo están? Bienvenidas, bienvenidos. Esto es Nuestras Noticias, cadena estatal. Yo soy Sergio Valle. Me da muchísimo gusto saludarle en vivo, cafecito en mano, desde luego, a través de las frecuencias que opera Grupo Radiorama en el estado de Sonora. Desde Hermosillo, desde la capital del estado, desde acá, producimos y transmitimos para ustedes este espacio de Nuestras Noticias, a nombre de todo el equipo de Nuestras Noticias, de la gran cadena Radiorama, de la plataforma Sergio Valle Noticias. Que tengan un excelente, pues húmedo, ¿verdad? Arranque de jornada. ¿Cómo les fue anoche? Ojalá que todo haya ido bien, que lo que trajo la lluvia sea más beneficio que otra cosa. Las ciudades amanecen despeinadas, mojadas esta mañana. Sí, seguramente Hermosillo anoche parió algunos baches nuevos, ¿no? Tenemos hoy en la mañana algunos baches, bebés recién nacidos, y en varias ciudades, no nada más acá. Pero en fin, ahorita le vamos a ir contando de todas estas situaciones que se generaron ayer por la tarde, noche, cuando empezó esta lluvia y esta tormenta que nos dejó, pues, algunas imágenes, algunas muy bonitas, así de postal, y otras, francamente, pues para olvidarlas, ¿verdad? Así son estas cosas de las lluvias. Ojalá que todo haya salido bien, que cualquier afectación que ustedes hayan pasado ayer por la lluvia haya sido mínima y que se resuelva pronto. Ya estamos viendo desde ayer por la tarde y por la noche las recomendaciones de la Unidad Estatal de Protección Civil, de las unidades municipales de Protección Civil, para evitar, pues, formar parte de las estadísticas de estos eventos de la naturaleza. No cruzar arroyos, permanecer en lugares seguros, todo ese tipo de cosas que constantemente nos repiten las autoridades cuando vienen este tipo de fenómenos naturales. Son las 7 de la mañana con 11 minutos. 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

0: Hermosillo 101.1 FM, en vivo a través de TuneIn, en vivo a través de nuestras noticias sonora.com, de SergioValle.mx, a Alexa, dígale que le ponga arroba FM Hermosillo, y ahí le vamos a aparecer con las noticias más relevantes de las últimas horas, más las que se acumulen de aquí hasta las 9 de la mañana. Hoy, miren, desde la semana pasada lanzamos a través de plataformas de redes sociales una medición del pulso que traen los hermosillenses respecto de la alcaldía de Hermosillo, de algunos de los aspirantes, de los más mencionados, que buscarán, por el partido que sea, la alcaldía de Hermosillo. Hoy, al ratito, le voy a presentar esos resultados de Pulso Sonora, la medición rumbo a la presidencia municipal de Hermosillo. Es la primera de varias que estaremos haciendo también en ese sentido, y que bueno, suponemos que se van a ir midiendo a medida que vayan avanzando los procesos, y a medida que se vayan filtrando, es decir, que vayan quedando en firme unos y que se vayan bajando otros, pues, de esa contienda. ¿Cuál es el partido que tiene más aspirantes a la alcaldía de Hermosillo? Es Morena, definitivamente es Morena, ¿sí? Tiene, pues la otra vez los contábamos, creo que eran como 8. Bueno, ahorita voy a platicar con Juan Carlos Reyes, director de Exacto Research, quien junto con un servidor encabezamos esta plataforma que se llama Pulso Sonora, y en la que vamos midiendo el pulso, el sentido, la percepción de la gente sobre algunos temas. Hace unos días también le presenté aquí datos sobre la percepción de inseguridad, cuáles eran los temas que más le preocupan a la ciudadanía en términos de inseguridad en ese tema, el tema de la inseguridad. Estamos preguntándoles también próximamente el tema de servicios públicos, ¿sí? Cómo se van evaluando los gobiernos, qué es lo que más le preocupa a la gente en el tema de la infraestructura de la ciudad, por ejemplo. Aquí en Hermosillo sigue saliendo muy, pero muy arriba el tema de las calles y el tema del agua, pero el tema de las condiciones de las calles, los baches y eso sigue saliendo muy por arriba. Ahorita la voy a contar, ahorita que venga aquí a la cabina Juan Carlos Reyes, director de Exacto Research, para contarnos el resultado de esta medición, de este pulso que se hizo rumbo a la presidencia municipal de Hermosillo, a las 7:30. A las 8 de la mañana es el turno de Claudia Indira Contreras. Todos los martes platicamos con ella en este espacio de nuestras noticias. El tema de la licenciada Claudia Indira Contreras es la orfandad por feminicidio. Orfandad por feminicidio. Sobre eso va a reflexionar la licenciada Claudia Indira Contreras esta mañana en su espacio de todos los martes, la orfandad por feminicidio. Y luego más adelante también, todo esto a reserva de lo que ustedes nos vayan contando, y de las noticias que tenemos listas. Hay un tiro que se traen ahí en el Partido de la Revolución Democrática, porque hay una división interna, parece haber una división interna, y el presidente de este partido político, Carlos Navarro, está acusando que hay intervención de intereses externos ahí dentro del partido, del PRD. Está acusando a algunos beltronistas de quererse apoderar del partido. Entonces, la semana pasada hubo una reunión, una asamblea, llegaron policías municipales, en fin, se hizo ahí un zipizap. Así que bueno, de esto también vamos a platicar más adelante con Carlos Navarro, el presidente del Comité Directivo Estatal del PRD, Carlos Navarro López. Son las 7:17, voy al corte y regreso.
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0: Son las 7 de la mañana con 20 minutos. Esa casi no se oye. Ahorita la volvemos a poner. Miren, un niño fue arrastrado por la corriente de un arroyo al sur de Hermosillo, pero afortunadamente, digo, la historia termina bien, fue rescatado por otros menores. Es el reporte de Sebastián Moreno.
1: Un pequeño que fue arrastrado por la corriente de un arroyo al sur de Hermosillo fue rescatado por otros niños y luego trasladado por elementos de la policía municipal para recibir atención médica por los golpes que presentó al ser arrastrado por la corriente. Francisco Mate Ortega, jefe del departamento de bomberos, dijo que ese fue uno de los muchos incidentes que se reportaron durante la lluvia de anoche. Este evento ocurrió en el sector de la Invasión Peredas cuando estaba la lluvia de la tarde-noche de lunes, donde inicialmente se atendió un reporte de un vehículo que era arrastrado por las corrientes del agua de un canal. En ese lugar se detectó a una persona que era arrastrada por el arroyo. Se trataba de un niño que fue rescatado por otros menores que estaban en la zona y luego fue trasladado por elementos de la policía municipal. Entre otras emergencias que reportaron al departamento de bomberos, destacó un cortocircuito con fuego en una conexión eléctrica en el interior de la tienda Soriana que se ubica en la calle Colosio y Real del Arco. Situación que fue controlada por los cuerpos de emergencia sin que se reportaran personas lesionadas. Mateo Ortega explicó que las cargas eléctricas ocasionadas por la tormenta provocaron también el incendio de dos palmeras que fueron alcanzadas por rayos, una de ellas en las instalaciones de ciencias químicas de la Universidad de Sonora. Para Radiorama Sonora, Sebastián Moreno.
0: 7:22, 7:22, parte de los saldos de la lluvia de ayer. Todavía hay más, desde luego, hay que esperar un reporte también de las autoridades, si lo dan a conocer más adelante, se lo voy a presentar. Una mujer de nacionalidad estadounidense fue detenida en la frontera con San Luis Río Colorado porque traía un equipaje medio raro, ¿verdad? Traía un migrante mexicano en la cajuela.
1: Elementos de la patrulla fronteriza del sector Yuma detuvieron a una ciudadana estadounidense que transportaba a un joven mexicano oculto en la cajuela de su vehículo. El arresto ocurrió el pasado sábado 11 de julio sobre la carretera interestatal 8 a 43 kilómetros al norte de la frontera con San Luis Río Colorado, cerca del casino Quechan Resort. De acuerdo con el informe oficial, los agentes realizaron una revisión migratoria a un vehículo donde la conductora acreditó ser ciudadana estadounidense, pero al inspeccionar el maletero encontraron al hombre de nacionalidad mexicana y no contaba con permiso legal para ingresar a los Estados Unidos. La mujer enfrentará cargos por tráfico de personas. En caso de que se le añadan cargos por tráfico con fines de lucro, podría recibir una condena de hasta 10 años de prisión. Por su parte, al migrante mexicano enfrentará un proceso de deportación conforme a la legislación federal de inmigración. En la patrulla fronteriza se informó que en lo que va del año se han detenido a 1,500 inmigrantes por ingreso legal en el sector de Yuma. De ellos, 916 son de origen mexicano. En comparación con 2025, los arrestos se han reducido en un 79%, ya que el año pasado fueron capturados 7,216 migrantes en ese periodo. Para Radiorama Sonora, Sebastián Moreno.
0: 7:24. Déjeme regresar al tema de las lluvias. Le tengo aquí un reporte que usted va a encontrar en nuestras noticias sonora.com. Las lluvias registradas en distintas regiones de Sonora provocaron diversas afectaciones, principalmente caídas de árboles, cables, postes y cortocircuitos, sin que hasta anoche se reportaran personas lesionadas o fallecidas, afortunadamente. Es lo que ha informado la Coordinación Estatal de Protección Civil. Uno de los incidentes de mayor relevancia ocurrió en un hotel sobre el Boulevard García Morales, donde la fuerza del viento rompió varios ventanales sin que se registraran personas lesionadas. Esto fue ayer acá en un hotel que está sobre el Boulevard García Morales, el San Ángel. Pues las rachas más intensas fueron captadas por una estación meteorológica ubicada en Paseo San Ángel, donde se reportó un pico de 105 kilómetros por hora, mientras que en otros sectores de la ciudad los vientos oscilaron entre los 50 y los 70 kilómetros por hora, con valores más altos en la zona norte del Boulevard Morelos. De acuerdo con la ficha técnica emitida por las autoridades, el municipio con mayor precipitación acumulada fue Ures, con 75 milímetros, de ahí le siguió Bacanora, 65 milímetros, Huepac con 52 y San Javier con 50. En Hermosillo se registraron 29.2 milímetros, en Onabas 29 y San Miguel de Orcasitas 22. También se registraron lluvias en Cananea, Agua Prieta, Pitiquito, Nacozari de García, Fronteras, Divisaderos, Magdalena, Suaki Grande, Quiriego, Rosario y Arizpe. Sin embargo, al momento del corte no había un registro todavía de las acumulaciones en esas zonas que le acabo de mencionar. En cuanto a las afectaciones, se contabilizaron 19 cortocircuitos, 23 caídas de cables, 21 caídas de árboles, 4 arroyos con crecimiento o desbordamiento y 6 postes derribados por los vientos. Hermosillo concentró el mayor número de reportes con 8 cortocircuitos, 9 caídas de cables, 8 árboles derribados, un arroyo con crecimiento y 5 postes caídos. En Cajeme, 6 cortocircuitos, 11 caídas de cables, 6 árboles derribados, un poste derribado también. En Nogales se reportaron 5 cortocircuitos, 2 caídas de cables y 7 árboles caídos. Son los reportes que recibieron las autoridades de Protección Civil. Puede haber habido más, pues, pero no se reportaron. Además, se reportó la caída de un cable en Bacum, así como el crecimiento de arroyos en Bacanora, Ures y Yécora. La Coordinación Estatal de Protección Civil informó que hasta el cierre de su reporte no se tenían registros de inundaciones en viviendas, derrumbes, caídas de bardas, cierres carreteros, ni refugios temporales activados. Es lo que reportó la Unidad Estatal de Protección Civil. Esta nota, así como se la acabo de leer, usted la puede encontrar en nuestras noticias sonora.com. Son las 7:27, 7:27. Respecto al descarrilamiento de este tren en la zona de Naco, el día de ayer la Profepa emitió un comunicado o tarjeta informativa sobre este tema, sobre lo que sucedió allá. El derrame se estimaba en 59 mil litros de hidrosulfuro de sodio. No hay personas lesionadas por este accidente, es lo que dice la Profepa. El comunicado de Profepa dice lo siguiente: Profepa atiende emergencia por descarrilamiento de tren con sustancia química en Sonora. La Procuraduría Federal de Protección al Ambiente, Profepa, atiende la emergencia ambiental derivada del descarrilamiento de varias unidades de un tren de carga de Ferromex ocurrido durante la madrugada del 26 de julio en las inmediaciones del rancho Potrero El Cobre, en el ejido Cuauhtémoc, municipio de Naco, Sonora. El incidente provocó el derrame de aproximadamente 59 mil litros de hidrosulfuro de sodio, por lo que la Procuraduría realiza acciones de inspección y evaluación para determinar las afectaciones al medio ambiente. Tras el reporte del accidente, personal de la Coordinación Estatal de Protección Civil acudió al sitio, donde ya se encontraban cuerpos de emergencia y representantes de las empresas involucradas. Durante la inspección inicial se confirmó que no hubo personas lesionadas como consecuencia del descarrilamiento. Como parte de la atención a la contingencia, la CONAGUA realizó monitoreos y muestreos en agua y suelo para identificar posibles impactos ambientales, mientras las autoridades de los tres órdenes de gobierno mantiene la coordinación de las acciones de atención e investigación. Por parte de Profepa, se encuentra en el lugar para fortalecer las labores técnicas de inspección, vigilancia y evaluación ambiental derivadas del derrame de este material peligroso. De manera preliminar, se informó que el derrame no representa un riesgo inmediato para la población. Sin embargo, la Profepa continuará con las diligencias de inspección para determinar la magnitud de los daños ambientales y, en su caso, ordenar las medidas de urgente aplicación e iniciar las acciones legales y administrativas que correspondan conforme a la legislación vigente. Es el comunicado que emitió la Procuraduría Federal de Protección al Ambiente tras el descarrilamiento de este tren que transportaba este químico. A ver, déjese, lo vuelvo a leer porque no me lo aprendo. Hidrosulfuro de sodio. Es lo que traía este tren que se descarriló en la zona de Naco. Hemos también pedido una versión al corporativo, a la empresa de Ferromex. Lo que nos dicen es que la empresa está atendiendo los requerimientos de las autoridades de Profepa, ¿sí? Personal de Ferromex, en colaboración con las autoridades municipales, estatales y federales, ha trabajado desde el primer momento en la zona. Se contuvo la fuga del carretanque, se recogió la sustancia derramada y se trabaja en el establecimiento de la operación de la vía. Se lleva a cabo también la investigación correspondiente para identificar las causas del accidente. Es lo que nos dicen, pregunté ayer en Ferromex, qué información nos podían dar al respecto del descarrilamiento de este tren, y eso fue lo que nos comparten. Le repito, la empresa Ferromex está atendiendo los requerimientos de Profepa. Personal de Ferromex, en colaboración con autoridades municipales, estatales y federales, ha trabajado desde el primer momento en la zona, se contuvo la fuga del carro tanque, se recogió la sustancia derramada y se trabaja en el restablecimiento de la operación de la vía, y se lleva a cabo una investigación para identificar las causas del incidente. Obviamente, esa investigación no está a cargo de Ferromex, ¿verdad? Está a cargo de las autoridades de Profepa, como acá se lo acabo de mencionar. Son las 7:31 a.m. Voy al corte y de regreso vamos a ver qué nos contestaron aquellos a los que les preguntamos a quién preferían para la alcaldía de Hermosillo, ¿verdad? Ahorita vamos a ver ese tema.
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3: Escala Richter en Japón. Se investiga entre los incidentes más graves una explosión en un centro comercial que dejó a varias personas atrapadas y probablemente también a varias personas sin vida. Allá en Japón se registró un terremoto de 7.1 en escala Richter que sacudió la prefectura de Kumamoto, que está ubicada en la isla de Kyushu. Eso es al sur de Japón. El movimiento telúrico provocó el colapso parcial de infraestructuras, grietas profundas en autopistas e incendios, además de dejar sin suministro de energía eléctrica a decenas de miles de viviendas. Desde su oficina en Tokio, la primera ministra japonesa Sanae Takaichi dirigió el mensaje a la nación para detallar las primeras acciones de emergencia e instar a la población a ponerse a salvo. Ya se nos ha informado, dice la primera ministra japonesa, que hay personas heridas. Se han producido cortes de energía e incendios en algunas zonas. Y también hay daños en carreteras y puentes, así como el colapso de edificios. Es lo que está diciendo la propia primer ministra, quien agrega: pido a todos que tomen medidas para protegerse, incluida la evacuación a un lugar seguro. Esta es una información en curso, desde luego, se irán conociendo más detalles, y desde luego las alertas que esto levanta, incluso de tsunami, ¿no? Ya ven cómo les va a los japoneses con ese tema. Son las 7:36 a.m. Juan Carlos Reyes, director de Exacto Research, ¿cómo estás?
4: Muy bien, Sergio, mucho gusto de volver a estar acá contigo.
3: Oye, qué bueno que pudiste venir para contarle a la gente. En este esfuerzo que se llama Pulso Sonora, que estábamos impulsando entre Juan Carlos y un servidor, para ir midiendo el pulso de ciudadano sobre algunos temas. Ya hablamos del tema de inseguridad la semana pasada, nos faltan medir algunos temas, y luego le vamos entreverando, por decirlo así, pues cómo van moviéndose las preferencias de las personas que participan en estas consultas en rumbo al proceso electoral del 27. Ya hicimos uno de la gubernatura, este es el primero que vamos a hacer sobre la, bueno, que se hace sobre la presidencia municipal de Hermosillo, porque ya está hecho. Y bueno, ¿qué fue lo que contestaron las personas que participaron en esta convocatoria, en esta consulta?
4: Muy bien. Primero, lo que tengo que comentar es que tuvimos una participación muy copiosa, 6,735 personas.
3: 6,735 personas.
4: De las cuales hicimos una pequeña criba.
3: Sí, claro.
4: Porque hubo respuestas idénticas.
3: Había carruseles.
4: Había carruseles. Entonces eliminamos 937 registros y nos quedamos con una base robusta de 5,798 respuestas. Sí. Cualquier ejercicio estadístico, pues, está muy por debajo de este,
3: de esta muestra.
4: Lo primero que tengo que decir es que si la elección para presidente municipal de Hermosillo se realizara el día de hoy, se mantendría, el partido actual la presidencia municipal.
3: Repetiría la alianza, porque la alianza. Ahora llegaron en alianza, ¿no?
4: Así es.
3: PRI-PAN
4: repetiría. Sí, definitivamente aún hay mucho trabajo que realiza por las personalidades que están por Morena.
3: Uh-huh. Sí. Bueno, o sea, ese es el primer dato que
4: ese
3: sale.
4: Ese es el primer dato fuerte.
3: Si la elección fuera hoy, sí.
4: La alianza mantendría, la alianza PAN-PRI mantendría
3: la alcaldía de Hermosillo. Sí.
4: Sí, no es un dato menor porque aquí se concentra la mayor parte de la población del estado de Sonora.
3: Sí, sí, aquí hay un porcentaje importante, la capital, la ciudad más poblada.
4: Así es. Segundo dato importante, bueno, también es importante que les comente que la encuesta que estará disponible, los resultados que estarán disponibles en Pulso Sonora .mx, pues trae una desagregación muy, muy minuciosa. Es decir, podrán ver ustedes los resultados por norte, poniente, sur, centro, oriente, las comisarías rurales, la zona costera y Valle de Quino. Es decir, el mismo desglose que hicimos para a nivel municipal lo traemos por zona. Entonces, los equipos de trabajo de las distintas personalidades podrán ver en qué parte están más fortalecidas que en otra, ¿no? Uh-huh. Y podrán focalizar mayor esfuerzo ahí. ¿Con quién están las preferencias? Pues tenemos que el 18.5% están con Flor Ayala Robles Linares, el 17.4% con Fernando Rojo de la Vega, el 17.1 con Alejandro López Caballero, el 12.9 con Gildardo Real Ramírez y el 10.6 con Wendy Briseño Zuluaga. Sí, a la pregunta, ¿quién es tu preferido o preferida para la alcaldía de Hermosillo?
3: ¿Sí? La pregunta es,
4: ¿quién es tu preferido o preferida para la alcaldía de Hermosillo?
3: ¿Y cómo quedaron los porcentajes?
4: 18.5 para Flor Ayala, 17.4 para Fernando Rojo, 17.1 para Alejandro López Caballero, 12.9 para Gildardo Real, 10.6 para Wendy Briseño, y hay un conjunto de personalidades que están por debajo de los de 10 puntos porcentuales.
3: Por debajo de 10 puntos, que serían quiénes, a ver.
4: Están por debajo de los 10 puntos porcentuales, Paulina Ocaña, con 5.4, Norberto Barraza con 5.2, Omar del Valle con 3.1, David Figueroa con 2.1, Jacobo Mendoza Ruiz con 2.1, Luis Agustín Rodríguez con 1.4 y Vicky Espinosa con 0.4.
3: Punto cuatro. O sea, ni el punto.
4: Ni el punto. Sí, esta es, digamos, la pregunta, como ustedes podrán apreciar, no están etiquetados con ningún partido político, es solo
3: no se les puso color a eso.
4: No se les puso color.
3: Nomás se les mencionó, bueno, les dimos la opción, ¿verdad? De nombres, pero no les pusimos partidos.
4: Sí, lo primero que hicimos fue preguntar sobre cuál es la problemática más sentida que uno tiene en su área geográfica donde reside. Y segundo, bueno, preguntamos a quiénes de estas personalidades conoce y si las conoce, qué opinión tienen de ellos, ¿no?
3: Uh-huh, claro.
4: La segunda pregunta importante, pues es, independientemente de tu preferencia, ¿quién crees que ganará? ¿Sí? La alcaldía de Hermosillo. Y aquí se reacomodan las personalidades. Sube a primer lugar con 19.2 Alejandro López Caballero. En segundo, Flor Ayala Robles Linares con 18. Fernando Rojo de la Vega con 17.2. Gildardo Real con 12.1. Wendy Briseño con 10 puntos porcentuales. Y por debajo de los 10 puntos porcentuales está Paulina Ocaña con 5.4. Norberto Barraza con 4.6. Omar del Valle con 2.5. David Figueroa con 2.1. Jacobo Mendoza Ruiz con 2.0. Luis Agustín Rodríguez con 1.3. Y Vicky se mantiene en 0.4.
3: Es la pregunta.
4: Independientemente de tu preferencia, ¿quién crees que ganará?
3: Uh-huh. Hay gente que vota por alguien pensando que no va a ganar.
4: Sí. Y ya hay algunos otros ciudadanos que lo hacen a la inversa. Es decir, pues para que le sirva el voto, pues esta persona es la que yo pienso que va a ganar y sufragan así, ¿no?
3: Sí, o sea, hay gente que dice, a ver, voy a votar por candidato A. No va a ganar, no creo que gane, pero de todos modos voy a votar por él.
4: Sí.
3: Y se la avientan.
4: Sí.
3: Así y hay otros que dicen, pues iba a votar por aquel, pero resulta que este es el que va a ganar, mejor voto por este, porque es el que va a ganar.
4: Sí.
3: Aunque le guste más el otro, pero como va a perder, pues ¿para qué?
4: Sí. No. Suelen, digamos, no desperdiciar el voto, ¿no?
3: Uh-huh.
4: Sí. Hay otros elementos importantes en la encuesta, como es la opinión positiva o negativa que tienen de estas personalidades. Es importante que los equipos, y lo saben, que las personalidades que todavía faltan de crecer en nivel de conocimiento, que lo hagan en un conocimiento positivo. Es decir, que no lo asocien con nada negativo. Y bueno, pues, traemos ahí personalidades con muy buena percepción, con muy buen saldo.
3: Ahora vamos a las cargas.
4: Sí, a las cargas positivas y negativas. El que tiene mayor carga positiva, pues es Fernando Rojo de la Vega, con un saldo de 50 puntos.
3: Uh-huh.
4: Sí, es decir, positivo 66, negativo 16. Tenemos otro ejemplo, por ejemplo, Norberto Barraza, trae 39.1 puntos de saldo, es decir, trae 54.6 de positivos y 15.5 de negativos. Sí, traemos también a Omar del Valle, uh-huh, con 42 puntos en carga positiva y 22 en negativo, 20 puntos en saldo a favor, ¿no? Entonces, estos elementos también es importante que los equipos lo cuiden, ¿sí? Es decir, al momento de ir incrementando el trabajo en tierra, el trabajo en medios de comunicación, pues asociarlo con atributos positivos, ¿no? Es importante que las personalidades pues empiecen a tratar los temas que a uno le preocupa, sí, los temas más importantes que debe de resolver.
3: ¿Y cuáles son esos temas? ¿Qué contesta la gente?
4: El 36.7% lo que más les preocupa a la gente pues es los baches y las calles en mal estado.
3: Es lo que sale por arriba de todo lo demás.
4: De todos los demás. En segundo lugar, agua, desabasto y fugas y drenaje con 20 puntos porcentuales, seguridad pública y prevención del delito con 14.6. Esos, digamos, son los tres elementos que no deberían de dejar de hablar los ciudadanos, ¿no? Pues yo creo que los ciudadanos estamos esperando escuchar qué alternativas de solución pues nos plantean, ¿no? Porque pues cada temporada de lluvias y de pronto se echan a perder las calles, ¿no? Pero pues hay ciudades en nuestro país que todos los días les llueve y se mantienen los asfaltos en buen estado, ¿no? Sí. Entonces deberían de mandar a los encargados de darle mantenimiento a esta parte, pues a que estudien la técnica, ¿no? Sí. Las ciudades que suelen recibir más agua que la nuestra, ¿no?
3: Sí, claro. Es la calidad del asfalto, del pavimento.
4: Y hay otros temas, ¿no? Empleo y desarrollo económico, corrupción y transparencia en el ayuntamiento, tráfico, movilidad y transporte público, parques, áreas verdes y espacios públicos, recolección de basura y limpieza, alumbrado público, entre las más importantes.
3: Oye, Juan Carlos, ¿dónde podemos encontrar el dato completo desglosado? Porque aquí lo que le estamos presentando a la audiencia es un resumen.
4: Así es.
3: Sí, es una versión radiofónica de esta medición, de este pulso que se hizo rumbo a la alcaldía de Hermosillo. Pero esto tiene mucho más datos, tiene una base de datos. Sí. ¿Dónde la encontramos?
4: La pueden descargar, el informe y la base de datos en pulsosonora.mx. Ahí va a estar disponible el resumen que estamos ahorita comentando aquí en tu programa. Y la base de datos, bueno, podrán ver los gráficos detallados por zona, norte, poniente, sur, centro, oriente, comisarías y zona costera o Bahía de Quino en la página web. Además, esta plataforma permite descargar la base de datos por si alguien tiene algún sistema que les permita hacer otra explotación de los resultados o hacer cruces que no están comentados ahorita en este programa, pues lo pueden realizar con toda soltura, ¿no? Ahí podrán ver detalles de elementos cruzados. Por ejemplo, en la zona norte, donde participaron 2003 personas, pues ahí el primer lugar lo tiene el López Caballero con 20.3, el segundo lugar lo tiene Rojo de la Vega con 18.4, uh-huh, y el tercer lugar Flor Ayala con 16.7.
3: En una zona norte.
4: Pero, norte, por ejemplo, en la zona oriente, donde participaron 188, Flor Ayala está en primer lugar con 26.1, Wendy Briseño con 18.1 en segundo lugar, y Rojo de la Vega con 15.4. Ese nivel de detalle lo pueden tener ahí.
3: Por zona, pues, o sea, es una medición general en la ciudad, incluidas las áreas rurales, y también se puede ir por zona. La medición, a lo mejor un candidato está en, bueno, no son candidatos, ¿no? Un aspirante está en primer lugar en el norte, y en el sur está en tercero, ¿no?
4: Sí.
3: Y el que está en segundo en el norte está en primero en el poniente, y así se van haciendo los cruces.
4: A ver. O por sexo, o por grupos de edad.
3: Por grupos de edad también.
4: Pueden ver el detalle por sexo, por grupos de edad, para que visualicen los equipos qué grupo están más posicionados, y con los jóvenes,
3: ¿y dónde?
4: Con los adultos.
3: Y dónde tienen ahí un área de oportunidad, le dicen ahora. Oye,
4: es.
3: A ver, ¿cómo evitamos que nos hagan trampa en las respuestas?
4: Okay.
3: Esta medición se hizo a través de dispositivos,
4: sí,
3: móviles.
4: Sí, es una plataforma digital que cualquier ciudadano con que le haya llegado el link de participación puede hacerlo de manera libre.
3: ¿Más de una vez?
4: No, está topado solo una vez.
3: O sea, yo tengo mi teléfono y participo una vez nada más.
4: Nada más.
3: Dos, no puedo.
4: No puedes. Nada más puedes participar una vez. Aún así, nosotros detectamos 937 casos, respuestas idénticas, ¿sí? Es decir, esto es como la lotería, ¿no? Uh-huh. Es decir, en un proceso de lotería donde hay un boleto tiene 5 casillas, pues es muy poco probable que te lo ganes, ¿no?
3: Sí.
4: Aquí tenemos muchas más casillas que esas, ¿no? Porque tenemos 12 candidatos,
3: sí.
4: Tenemos una problemática, tenemos 2 preguntas torales, ¿sí? ¿A quién te gusta y por quién votarías? Tenemos zonas de la ciudad, tenemos sexo, tenemos grupos de edad, ¿sí? Entonces es muy poco probable, casi nula, que haya 2 respuestas iguales.
3: ¿Pero aquí hubo cuántas?
4: 937. Entonces,
3: esos son carruseles, ¿no?
4: Son carruseles, exactamente.
3: Seguramente son algún simpatizantes de algún equipo, de alguno de los aspirantes meten a responder.
4: Y de fuera del municipio, ¿no? Es decir, eliminamos respuestas que provenían fuera del municipio y preguntas idénticas. Uh-huh.
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0: nuevo que ocurrió en el centro histórico de la Ciudad de México, a unas calles del Zócalo y de Palacio Nacional, informó la Secretaría de Seguridad Ciudadana. La agresión se registró durante la tarde a plena luz del día en la esquina de las calles Belisario Domínguez y República de Brasil, junto a la Plaza Santo Domingo. Personal de la Marina, en coordinación con la FGR y la Secretaría de Seguridad y Protección Ciudadana, aseguraron un vehículo con aproximadamente 834 kilos de presunta cocaína en Tonalá, Chiapas. Durante recorridos de vigilancia, elementos navales localizaron una camioneta doble cabina aparentemente abandonada, donde encontraron 44 costales con diversos paquetes. En un operativo de seguridad, autoridades federales detuvieron a 6 presuntos integrantes de un grupo delictivo en Mazatlán, Sinaloa. Entre ellos se encuentra Ricardo N., alias El Tío, identificado por las autoridades como operador financiero y líder de una célula criminal vinculada a la facción de los Chapitos del Cártel de Sinaloa. La presidenta de México, Claudia Sheinbaum, afirmó el lunes que un video de presuntos integrantes del grupo criminal Los Mayos, facción del Cártel de Sinaloa, en el que se atribuyen el asesinato de 10 personas en distintos municipios de Zacatecas, no es real. En la conferencia matutina, la mandataria explicó que el Gabinete de Seguridad Federal lo está investigando, pero le trasladaron que el video no es real porque ni siquiera la voz coincide con lo que está diciendo la persona. Sheinbaum se refirió así a la grabación difundida en redes sociales después del hallazgo hace 2 semanas de 10 personas asesinadas en Zacatecas. México inició el lunes la liberación del primer lote de moscas estériles del gusano barrenador del ganado, una medida con la que se busca acelerar el control y la erradicación de la plaga que desde finales de 2024 ha afectado la actividad pecuaria y el comercio de ganado con Estados Unidos. Continúen nuestras noticias.
1: Bien, son ya las 7:55 a.m. 7:55, a ver, mensajes de la audiencia. Bueno, son saludos, ¿verdad? Don Paco, ahorita le paso mi correo. Me están pidiendo aquí un correo. Bueno, ahorita se lo comparto, ¿eh? Deme, por favor, unos minutos. Y bueno, los saludos de la gente que se reporta desde Nogales, desde Ciudad Obregón, desde Cananea y desde aquí de la capital de Hermosillo. Bueno, desde aquí la capital del estado, ¿no? Desde Hermosillo. Es Leninca, ¿eh? Leninca y Fer, allá en Cananea. Gracias. Están en la panadería de San José. Gracias. No conocí ese, no me aprendo ese nombre de Leninca. Luego, sobre la encuesta que presentamos hace ratito, dice, para presidente municipal, el hijo de Colosio o el Maloro, dice, son iguales. Dice. Si la encuesta la hacen en el DIF o a Barrey, pues ganarán los que trabajan ahí. Pues a lo mejor, no cree, no se confíe, ¿no? Hay gente muy impopular. Me están preguntando si está abierto el cruce, el paso de la carretera y Muriscananea. No tenemos reporte de que esté cerrado el tramo y Muriscananea en este momento. De todos modos, estamos preguntando, ¿verdad, Claudia? Estamos preguntando en la Unidad Estatal de Protección Civil si tienen algún reporte. Hay algunas otras zonas en donde se está recomendando esperarse, tener paciencia, porque están los arroyos crecidos. Y esto, pues, si la gente intenta cruzar, ya sabe, ¿no? Hay mucho inmortal que cruza los arroyos. Y afortunadamente algunos los cruzan y bien, pero pueden venir tragedias como ya han sucedido en otros momentos. Pero en el caso de la carretera Imuriscananea, yo no tengo el dato aquí y estoy preguntando a la Unidad Estatal de Protección Civil para compartirles el dato. Hasta el momento yo no tengo un dato de que esté cerrada la carretera Imuriscananea. Son las 7:58 a.m. Si van a cruzar arroyos, bueno, no lo hagan. La Autoridad de Protección Civil está recomendando no cruzar los arroyos crecidos una y otra vez, ¿sí? Siempre les digo esta es una estrofa de una canción muy vieja de Alberto Cortés, que dice, parece broma, pero es en serio, de tantos cándidos inmortales están plagados los cementerios y saturados los hospitales. Sí, pues la gente se cree inmortal, ya iban. Y luego, pues, o van al hospital, en el mejor de los casos, o van al pozo, en el peor. Vamos al pronóstico del estado del tiempo del Servicio Meteorológico Nacional, en voz de Gilberto Lagarda, especialista técnico de la Comisión Nacional del Agua, ya en la línea telefónica, para platicar con la audiencia de nuestras noticias. Mi estimado Gilberto, buenos días, ¿cómo estás? Adelante.
2: Muy buenos días, Sergio. Y pues has dicho una gran verdad de la situación de los arroyos, ¿no? Desgraciadamente, sí es algo que todos los años pues se da la advertencia y pues sí, la gran mayoría la cata, pero sí de repente hay personas que pues como dices tú se creen inmortales y pues avientan al peligro y pues ahí donde pagan las consecuencias.
1: ¿Cuántos videos no hemos visto pues de gente que se cruza y los
2: exactamente
1: vemos?
2: Y desgraciadamente pues una vez que pasa pues ya no tiene solución. O sea, ya tuvieron ese accidente. Si bien les va a salir heridos, pero pues, muchas veces, pues desgraciadamente ya no regresa.
1: No hay vuelta atrás, lamentablemente.
2: No, pues a ponerse a esperarse, preferible perder medio día, nunca más poder llegar, ¿no? O sea, yo no siempre he sido esa forma de pensar, ¿no? Pero pues la gente a veces se confía o simplemente piensa que no le va a pasar algo malo.
1: Sí.
2: Pero bueno, ahora sí, vámonos con el pronóstico ya después de esta reflexión. Pues viene, sigue, va a seguir la lluvia. Están llegando reportes importantes de lluvia, algunos bastante fuertes, sobre todo en la zona serrana. Hay registros arriba de 50 milímetros en varios puntos de la sierra del estado. Y pues esto, pues el día de hoy viene, pues todavía hay condiciones bastante favorables para que se vuelva a presentar lluvia. Tal vez no tan extensa, no tan de cubrir tanto el área de lluvia el día de hoy, porque el día de mañana sí viene otra vez con posibilidad de lluvia, inclusive Hermosillo. Hoy pues baja un poco las condiciones, se carga más hacia el norte, oriente, sur del estado la lluvia, y lo más fuerte pues va a ser en la zona serrana, tanto del norte como del oriente, y también del sur de Sonora también va a tener lluvia, sobre todo lo más fuerte pues va a ser en la zona serrana, pero sí se va a acercar un poco a las poblaciones principales como es Obregón y Naojo al día de hoy, así que viene positivo sobre todo para toda esa región, para lo que es las zonas norte, oriente y sur del estado, así que pues ya están prevenidos y pues hay que tomar precauciones. Acuérdense que sobre todo si no son arroyos, si son poblaciones, lugares o ciudades, hay que esperarse un poco. Si empieza a llover, mejor es pues quedarse en algún lugar seguro, lo más seguro que se pueda, y la lluvia en ese momento dura media hora, una hora máximo, y ya después pueden reincorporarse, porque durante ese periodo va a haber vientos, va a haber tormenta eléctrica, y pues va con vientos, pues puede haber basura volando a gran velocidad en las calles, y eso puede generar pues bastantes accidentes, así que en el caso de que no sean arroyos, ahí sí pueden esperarse una media hora, una hora, ya que pase el evento. No dura más de eso. Y ya entonces sí pueden reincorporarse. De preferible perder un rato de o un poco de tiempo que pues no tener un accidente importante, ¿no? Así que pues las condiciones muy posiblemente se van a presentar en varios puntos del estado sonorense el día de hoy por la misma condición. Las lluvias en verano, desgraciadamente así son siempre. La mayoría de ellas viene acompañada de vientos y tormenta eléctrica. Y en algunos casos granizo, como le cayó a Cananea, que nos reportó granizo el día de ayer. Pero vámonos primero con Hermosillo, que ayer tuvo una máxima de 42 grados y medio. Y hoy amaneció con la mínima de 23. La lluvia registrada, pues fue bastante, no fue homogénea, en el observatorio fueron 10.5, pero en el Hermosillo Norte fueron 36 milímetros y así estuvieron la mayor parte de las lluvias. Unas fueron de 10, 15 milímetros y en otras fueron, inclusive rebasaron los 40 milímetros, sobre todo en la zona poniente de la ciudad, donde también hubo vientos que se registraron en el aeropuerto de Hermosillo de 100, las rachas de hasta 100 kilómetros por hora, y en promedio estuvieron entre los 60 y 70 kilómetros por hora los vientos registrados en la ciudad, así que pues desgraciadamente eso se presenta todos los años, este tipo de vientos, y pues se presentan hoy nuevamente y posiblemente más adelante se puedan volver a presentar estos vientos, y que hay que estar prevenidos. La lluvia, pues ya les comentamos, fueron la más alta, 36 milímetros de las estaciones de Conagua. Para el día de hoy se espera una máxima de 42 grados. Posibilidad de lluvia para el día de hoy, aquí sí baja un 20%, se va a acercar la lluvia a Hermosillo, pero la posibilidad de que caiga aquí sí no es muy alta, tanto el 20. Para el día de mañana se espera una mínima de 25 con una máxima de 45 grados, va a subir la temperatura y se va a mantener cercano a los 45 grados lo que queda la semana, así que vamos a tener lo que resta de semana calurosa. Y también mañana sí ya sube a un 30% de posibilidades de lluvia ligera, lloviznas para el día de mañana. Y para el jueves se espera una mínima de 25 con una máxima de 44 y aquí sube a 40% de la posibilidad de lluvia para la ciudad de Hermosillo. Vámonos con Ciudad Obregón, que ayer tuvo una máxima de 39 grados. La mínima registrada el día de hoy fue de 24. La lluvia fue inapreciable, aquí sí fue muy pequeña la lluvia que se tuvo en Ciudad Obregón, fue una llovizna nada más inapreciable, y para el día de hoy se espera una máxima de 39 grados, posibilidades de lluvia para el día de hoy del 40% de posibilidades de lluvia ligera moderada para Ciudad Obregón, para el día de mañana miércoles se espera una mínima de 24 con una máxima de 40, posibilidades de lluvia también del 40% de que se presenten lluvias en Ciudad Obregón, también de lluvia ligera moderada, inclusive puede haber algunas fuertes en esta zona, y por último el día jueves nuevamente pues te esperan una mínima de 24 con una máxima de 39 con 40, también otra vez 40% de posibilidades de lluvia moderada, puede haber lluvia moderada el día jueves en Ciudad Obregón, y pues es son las condiciones. Vamos con Navojoa, que Navojoa el día de ayer no tuvo lluvia. La temperatura registrada el día de ayer en Navojoa fue de 39 grados, muy similar a Ciudad Obregón, la mínima también fue de 25 grados, muy parecido a los valores de ambas poblaciones. Para el día de hoy se espera una mínima de 40 grados por la tarde, posibilidades de lluvia para Navojoa, 40% de lluvia ligera moderada. Para el día de mañana se espera una mínima de 24 con una máxima de 41 grados, posibilidades de lluvia para Navojoa también 40% de posibilidades de lluvia ligera moderada. Y el día jueves en Navojoa se espera una mínima de 25 con una máxima de 40, posibilidades de lluvia del 50% de lluvia moderada fuerte para Navojoa el día jueves, así que se mantienen las posibilidades altas de lluvia para el sur del estado por estos días. Vámonos con Cananea, que ayer tuvo una máxima de 34.5, hoy amaneció con la mínima de 18. La lluvia registrada en Cananea fue de 26.8 milímetros, así que fue algo alta. El día de hoy se espera una máxima de 33 grados, posibilidades de lluvia de tan solo 30%. Para el día de mañana se espera una mínima de 18 con una máxima de 35. Aquí la posibilidad de lluvia sube a un 40%, perdón, para el día de mañana. Y para el día jueves, el Cananea se espera una mínima de 18 con una máxima de 36, con una posibilidad de lluvia nuevamente aquí sería del 30% para el día jueves. Vamos con Nogales, por último, que ayer tuvo una máxima de 36.7, hoy amaneció con la mínima 19.5, la lluvia registrada fue de 11.2, esto en la estación de Conagua, hemos tenido algunos reportes, también fue una lluvia pareja en Nogales, en algunas zonas llovió un poco más, ahorita estamos recabando los datos del resto de estaciones, pero pues sí fue una lluvia moderada la que se tuvo ayer en Nogales. Para el día de hoy se espera una máxima de 36 grados, con una posibilidad de lluvia de alrededor del 30% para la ciudad de Nogales, lluvia ligera a moderada para el día de hoy. Para el día de mañana se espera una mínima de 20 con una máxima de 38, con una posibilidad de lluvia del 50% para mañana, lluvia ligera a moderada nuevamente para Nogales. Y para el día jueves se espera una mínima de 20 con una máxima de 39 grados con una posible lluvia del 30% de lluvia ligera moderada. Así que Nogales tiene posibilidades más el día de mañana, de donde más posibilidades tiene, pero básicamente los tres días viene con posibilidades de lluvia para esta ciudad.
1: Bueno, pues atentos. Gilberto, ¿dónde podemos, en qué momento se actualiza el almacenamiento de las presas? ¿Dónde lo podemos obtener actualizado?
2: Mira, esto es por parte de Comunicación Social de Conagua, esto se publica en la página de Conagua. Déjenme pasarles la dirección. Yo a veces, bueno, yo sí en mi página se me ha olvidado. Uh-huh. Me he cargado más hacia lo que son las lluvias y los vientos, y que a veces sí se me pasa publicar la información de presas, pero sí es arroba con agua. Uh-huh. Y luego con mayúscula O. Uh-huh. Y una O y una C de casa y luego Sonora.
1: Uh-huh. Bien.
2: Es el organismo de Cuenca. Y pues por lo general, alrededor de las 9 de la mañana se actualiza la situación de las presas. Yo traté de comprometerme de mi página, también ponerla en la arroba Gilberto Lagarda, para tratar de que vean más o menos cómo va evolucionando. Muy posiblemente se va a ver lento, se ve lento, no es inmediata la evolución de las presas, tardan a veces 3-4 días en empezar a verse los cambios en las presas. Hasta ahorita, por la mayor parte de las lluvias que han caído en el estado han sido para, básicamente se han ido al subsuelo, muy poca ha corrido porque es lo normal. Por lo general el mes de julio nunca, casi no se nota que avancen las lluvias en las presas, cuando menos en el almacenamiento, pero en agosto ya se empiezan a notar los cambios en lo que es agosto y septiembre. Así que, pues si no ven cambios importantes, hay que tener paciencia, después se va a empezar a ver, ya una vez que se saturan los suelos, vamos a empezar a ver cómo va a ir cambiando continuamente día con día el almacenamiento de las presas.
1: Perfecto. Gilberto, muchas gracias.
2: De nada, que tengan muy buen día. Hasta luego.
1: Hasta luego. Bueno, nos fuimos de largo. Una disculpa con el tema de el corte de Cananea. Hay un tráfico muy lento en el tramo Imuris-Cananea. Están transportando cosas estas con exceso de dimensiones. Es el reporte. Vean ustedes la página de Soy Cobre, de mi compañera Miriam Villavicencio. Ahí hay un reporte al respecto. Me lo acaba de compartir. Es un exceso de dimensiones, transporte con exceso de dimensiones, lo que hace aún muchísimo más lento el tráfico en el tramo Imuris-Cananea. ¿Va? Gracias, que estén muy bien allá en Cananea. Se quedan con Miriam Villavicencio. Un abrazo, un saludo, hasta mañana. Y aquí en Hermosillo, ya sabe, nos seguimos de largo a través del resto de las frecuencias hasta las 9 de la mañana. Voy al corte y regreso.
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6: Pues ganó el tiempo, licenciada, pero me parece muy relevante el tema, como siempre, porque es la orfandad por feminicidio que le adelantaba yo a la audiencia por la temprano cuando arrancamos el programa de ese tema que usted trataría, que creo que hay que ponerle mucha atención. ¿Cómo está, licenciada? Buenos días, la escucho.
7: Hola, ¿qué tal, Sergio? Buenos días.
6: Pues adelante, la escuchamos.
7: Bien, gracias. Pues mira, hoy queremos poner la mirada en una realidad que muchas veces se queda en la sombra de las estadísticas. Y es cuando hablamos de feminicidio, el dolor y la indignación suelen centrarse de manera justa pues en la víctima, en el agresor, pero ¿qué pasa al día siguiente? ¿Qué ocurre con las vidas de los hijos e hijas que se quedan sin mamá y muchas veces pues con el padre prófugo o en prisión? Hoy en este espacio de radio vamos a hablar de las víctimas más invisibles de la violencia de género, las infancias en situación de orfandad. Hace apenas unos días las autoridades federales anunciaron la creación del primer registro nacional para proteger a niñas, niños y adolescentes en situación de orfandad por feminicidio. Esta noticia se volvió viral y abrió un debate urgente. Hasta hoy, en México, no sabíamos con precisión cuántos menores están en esta situación. Las organizaciones civiles calculan que son miles de infancias que desde la noche a la mañana pierden su hogar, su sustento y su estabilidad emocional por ser víctimas indirectas del feminicidio de la madre. Y el objetivo de este nuevo registro, digamos, no es solo contar números, es un asunto de derechos humanos fundamentales. Se trata de garantizarles por ley la atención médica prioritaria, el apoyo psicológico de urgencia, el acceso real a la justicia, porque el trauma de perder a una madre de forma violenta no se borra. Pero el Estado y la sociedad tenemos la obligación legal de evitar que sus proyectos de vida se destruyan por completo. Este Registro Nacional de Orfandad por Feminicidio en México fue anunciado, Sergio, este mes de julio de 2026 y busca identificar, proteger y garantizar los derechos de niñas, niños y adolescentes que pierden a sus madres por este delito. Es una herramienta legal y operativa que coloca en el centro a las víctimas indirectas, asegurando con ello una atención integral, justicia y reparación del daño. Debo decirles que aquí en Sonora, aun cuando no estaba específicamente señalado en la ley, habíamos ya iniciado un registro estatal de las víctimas indirectas de feminicidios, pretendiendo precisamente hacer esto que hoy pues se da a conocer este mes a nivel nacional, que era procurar esa reparación integral a las víctimas, sobre todo las menores de edad, pues, ¿no? Los objetivos de este registro es la identificación de víctimas, saber cuántos menores están en una situación de orfandad y en qué lugares. El segundo objetivo es una protección integral, o sea, garantizar el acceso sobre todo a la salud, a la educación, apoyos psicológicos y un acompañamiento jurídico. O sea, la reparación del daño integral inicia con la restitución digna, por ejemplo, de cuerpos, la asistencia jurídica gratuita,

0: y medidas de protección. Y también se habla de una homologación legal, o sea, integrar un tipo penal único en todo el país, porque actualmente en cada estado hay una diferente tipificación del delito de feminicidio, de penalidades, de agravantes, y bueno, se habla de esto, pero impulsado por una ley, la Ley General para Prevenir, Investigar y Sancionar y Reparar el Daño de Feminicidio, que posiblemente en otro programa, Sergio, hablaríamos un poco más de esto, porque esto apenas está en las cámaras, digamos, para su votación. Pero el Registro Nacional de Orfandad ya se inició, ya se dio a conocer y se está iniciando. El Sistema Nacional DIF coordina la creación de este registro en cumplimiento de obligaciones internacionales derivadas de la Corte Interamericana de Derechos Humanos.
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0: Es hablar de esperanza, de reparación y de un compromiso real con la niñez. Y con eso termino este día, Sergio.
7: Un tema para no soltarlo, licenciada, creo que hay que darle seguimiento periodísticamente en términos de nota y también en términos del análisis que usted nos pueda compartir en las próximas semanas sobre cómo evoluciona este tema, ¿le parece?
0: Claro que sí, Sergio, por supuesto.
7: Muchas gracias, un abrazo fuerte.
0: Igualmente, hasta luego.
7: Hasta luego. 8:22, voy al corte y regreso.
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7: Desde Hermosillo, aquí en Hermosillo, el 101.1 FM, seguimos al norte de Sonora, en vivo a través del 89.5 FM, la poderosa de Nogales, para Nogales, Sonora y Nogales, Arizona, al sur del estado, también para los valles del Yaqui y del Mayo, a través del 104.9 FM, Studio 104, desde Ciudad Obregón, para Ciudad Obregón, para Navojoa. En la primera hora, ahorita ya nos despedimos, en la primera hora, en la zona de Cananea, Guaprieta, Naco, a través del 104.7 FM. Bien. Hay un conflicto que está registrándose en el terreno de lo político aquí en Sonora, que tiene que ver con el Partido de la Revolución Democrática y unos conflictos internos en donde se acusa la intervención de actores externos a este partido político que intentarían apoderarse de ese partido, que como sabemos es un registro estatal. El PRD a nivel nacional perdió el registro, pero se queda como figura estatal en varias entidades, entre ellas acá. Quien ha estado muy denunciando constantemente este tema y en el debate es el presidente del PRD en Sonora, Carlos Navarro, que está conmigo esta mañana aquí en la cabina de nuestras noticias. ¿Cómo estás, Carlos? Bienvenido.
19: Muy bien, muy buenos días, Sergio, a la orden.
7: Oye, a ver, ¿qué está pasando?
19: Es eso, un conflicto interno que inicia en enero, cuando repentinamente se presenta una propuesta para cambiar la identidad del PRD Sonora, no solamente el nombre, para que se llame Macizo.
7: Macizo.
19: Ajá, y le cambian lema, emblema, color, estatutos.
7: De hecho, es
19: otro partido. Sí. Y eso solamente lo autorizan cuando se convoca para eso a nivel nacional el INE y a nivel Sonora el IES. Pero bueno, el Consejo Estatal el 25 recibió, yo lo presidí, recibió sorpresivamente, así lo hicimos notar ante el notario que estaba, y luego lo echaron abajo los compañeros, cometieron irregularidades, y luego el 13 de marzo hicieron otro igual, con 38, o sea, no completaban el quórum.
7: O sea, hay un sector al interior que está intentando cambiarle el nombre al PRD.
19: La identidad.
7: Para que se llame Macizo.
19: Ajá, y todo, colores.
7: Todo,
19: y todos. Okay.
7: Logotipo, colores, emblemas.
19: ¿Quién presentó la propuesta? Pepechón Alfaro, por eso lo menciono. Yo estuve en la Dirección Estatal Ejecutiva cuando sorpresivamente me encuentro a alguien que 40 y tantos años en el PRI, Pepechón, y le pregunto que sí, ¿qué está haciendo?
7: ¿Y desde cuándo es periodista, Pepechón?
19: Nunca, nunca. Y él dice que quiso regresar al PRI y no lo aceptaron, pero es asunto de él. Pero bueno, presenta.
7: ¿Y se metió al PRD?
19: No, ya está afiliado a Macizo, porque además Macizo no existe. Afiliaron al PRD Sonora, pero ya lo buscamos, tampoco está afiliado. Pero bueno, él presenta, cobra, no sabemos cuánto, hay una opacidad, Sergio, que lo he denunciado, no sabemos ni quién le pagó ni cuánto cobró, pero bueno, él presentó ese cactus que la inteligencia artificial te lo hace mejor y no te cobra lo que dicen, 2 millones.
7: Dibuja más bonito la idea.
19: Sí, y entonces, a partir de ese, que en este conflicto entre los que defienden eso, y mira, tu servidor y otros compañeros que hemos estado, tú sabes, desde mayo del 89 en el partido.
7: Sí, sí, yo recuerdo.
19: No estamos en contra de un estudio serio o de varios estudios serios que puedan plantear una nueva imagen para presentar al PRD Sonora en los comicios, pero ya no hay tiempo. O sea, tú conoces mucho de eso. Nos lo dijeron a nivel nacional cuando intentamos eso, dos empresas, para posicionar una nueva imagen. Siglas, colores, todo eso, necesitan más o menos 2 años antes de que empiece el proceso electoral.
7: El tiempo no da.
19: Bueno, y ahorita meses.
7: Pues
19: ¿no?
7: El año electoral empieza en septiembre-octubre. El año electoral en octubre, ¿no?
19: Ajá, sí, se recorrió un mes. Entonces, de ahí para acá viene un litigio. Yo soy presidente del consejo, no nos han convocado debidamente, por eso no firmo las convocatorias. Hace 8 días me dieron un citatorio. Notificación para que fuera a presentar mi informe y lo presenté. Les pedí informes financieros, cosa que también es otro problema.
7: Oye, Carlos, entonces el conflicto va de que un sector, digamos, al interior, sí está de acuerdo en cambiar siglas, logotipo y demás, y otro sector no está de acuerdo con ello, sobre todo porque...
19: Más que estar de acuerdo, una parte, creo que están en la idea de usar al PRD como una franquicia que pretenden entregar a gente de afuera.
7: Ahí está,
19: con nombre y apellido, lo he dicho, porque me han pedido.
7: Déjame ir a esa parte. Entonces, Pepechón Alfaro, José Encarnación Alfaro Cázares, se llama.
19: Sí.
7: José Encarnación Alfaro Cázares,
19: ¿no es periodista?
7: Pues yo lo conocí de periodista toda la vida, ¿sí? A ver, ¿quién es hubo uno que fue tu compañero de legislatura, creo, en el Congreso local, Alfaro.
19: Filiberto. Hermano Alfaro. Pepechón.
7: Filiberto Alfaro. Ajá. Sí. Ese estaba confundido. Pero sí fueron compañeros, ¿verdad? Legislatura.
19: Sí,
7: ustedes,
19: sí, 97.
7: Del 97 al 2000. Entonces, José Encarnación Alfaro Cáceres, hasta la última vez que lo viera el coordinador de campaña de Manlio Fabio Beltrones al Senado de la República. Ahí me quedé. ¿En qué momento fue a parar allá? ¿O qué hay detrás?
19: No lo sé, pero.
7: Te lo pregunto a ti.
19: Forma parte de un equipo. Algunos de ellos son parte del gobierno municipal. Pascual Soto, que es el que promueve la S, por ejemplo, que fue funcionario de Claudia Pavlovich, tampoco tiene nada que ver con el PRD.
7: ¿Y también anda metido ahí?
19: Totalmente. Entre Pascual, el Pano Salido.
7: Que hace ¿El Pano rato, Salido también?
19: Sí, claro. Hace rato que no lo veo, pero no tiene nada que ver con el partido. Yo le envié un mensaje, le dije, por favor, el respeto al partido, que no la pasa, así dijo.
7: ¿Qué te andas metiendo? ¿No?
19: El clásico. Sí. Y sí. Entonces, por eso les puse la banda a los cuatro. Pepechón, Alfaro. Porque alguien me preguntó nombres, ¿no?
7: Sí,
19: porque mucha gente no dice nombre.
7: Pepechón, Alfaro. El Pano Salido.
19: Pascual Soto, tres. Y Ricardo García, el abogado del municipio.
7: ¿Es el abogado?
19: Sí. Es un abogado externo, o sea, no sé. Sí. Porque él siempre habla a nombre del alcalde, Ricardo García.
7: Entonces ahí...
19: Y está en contacto con él. Le he dicho, esto no se vale. Hagan las cosas bien.
7: ¿Vieron qué te dicen?
19: Que tengo razón, don Carlos. ¿Cómo cree usted que nosotros? Guau, ¿no? Pero bueno, lo sé, porque además de entre ellos me mandan... Ahí fue un amigo entre ellos, pues, ¿no?
7: Bueno, a ver, ¿y se mandan solos?
19: No, por eso lo he dicho. O sea, ¿quién manda a la municipal a un consejo estatal a revisar las listas de asistencia y desalojar al órgano técnico electoral?
7: Fin de semana, claro.
19: O sea, hay protocolos, ¿no?
7: Claro.
19: La municipal. Primero dijeron que era un sindicato y un alter... No, era un partido. Para ir a un asunto político, yo creo, no lo creo, así debe ser. Tiene que tener la anuencia, no nada más de los mandos policíacos, eso en cualquier acción delictiva, ¿no?
7: Claro.
19: Pero... si hay un asunto político interno de un partido, pues el presidente municipal o dio la anuencia o no estaba enterado, lo cual sería grave, ¿no?
7: Bueno, ¿no tienes acceso tú al Toño Ciesarán?
19: Sí, platiqué con él hace 10 días, le dije que las cosas están avanzando atropelladamente, queriéndonos expulsar a los perredistas, que de esa manera no iba a llegar muy lejos ese asunto de Macizo, que estaba viciado de origen. El presidente pues escuchó, fue muy correcto, él me invitó a platicar y dije, dudé, porque yo ya le había enviado mensajes desde que empezó el conflicto en enero.
7: ¿Fuiste a verlo?
19: No, le envié un mensaje, él estaba en México.
7: Sí.
19: Y le dije, tus funcionarios se están metiendo indebidamente en la vida interna del partido. Okay, don Carlos, lo veo cuando regrese. Okay. Nunca lo vieron, al contrario, entre ellos mismos se balconean lo que están haciendo.
7: Oye, pero bueno, eso pues, tiene un fondo, Carlos. Digo, ¿sí? Tú eres un político muy experimentado. ¿Sí? Sí, eso tiene un fondo. Es decir, puede sonar como que se están peleando el partido. Y se están peleando, pues ahí un partido estatal y un poder y lo que sea. Pero esto debe tener un fondo.
19: Es el 2027, el fondo. Ajá.
7: ¿Y cuál sería para ti la solución o cuál sería una salida? Porque esto está avanzando.
19: Escaló.
7: Esto ya escaló. Están metidos ahí algunos funcionarios. Bueno, ya me mencionaste algunos. Son gente de influencia en gobiernos del PRI, del PAN, ¿sí? Me los acabas de mencionar.
19: Sí, el diputado Meterio Ochoa, el quinto, me dijo, pues estamos afiliando a Macizo para ayudarle al PRD a que tenga su registro. Le dije, preocúpate por el registro del PRI, que es el partido que está en riesgo. Te metas con nosotros. Es el 2027, Sergio. ¿De qué se trata? Bien,
7: a ver, ¿cómo, ¿de qué se trata? ¿Qué es lo que quieren? Pues, ¿quieren poder hacer el partido para qué o qué?
19: Un partido que tiene un registro estatal y puede participar el 2027, lo va a hacer el PRD Sonora, significa el 3.2% en la elección anterior. En la del Borrego fue el 4.2. Uh-huh. En esta, que nos hizo tener el registro estatal, el 3.2, Sergio, en una elección competida.
7: Déjame pausar ahí, tengo que ir al corte. Son las 8:35, si no se me va a juntar los cortes y luego me jalan las orejas. Voy al corte y regreso. Sigo platicando con Carlos Navarro. A ver, hay un pleito entre políticos aquí en Sonora y parece que el fondo son esos 3-4 puntos que le aporta el PRD a cualquier aspirante a algún cargo de elección popular, supongo yo que la gubernatura, pues con más razón. Pero eso ya me lo dirá él después del corte. Ya regreso.
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0: vamos con el cierre de esta charla que estoy teniendo con Carlos Navarro, que es el presidente del Consejo Estatal, así es, ¿verdad?
1: Así es.
0: Presidente del Consejo Estatal del PRD, ¿sí? Que algunos intentan convertir en algo que se llame macizo.
1: Así es.
0: Sí, macizo. ¿Qué quiere decir macizo?
1: Movimiento de Acción Ciudadana Sonorense. Acomodaron ahí para...
0: para que quedara macizo.
1: Sí, con ese, porque sí, primero era macizo con Z.
0: No, imagínate. Pues ni siquiera. Bueno, a ver, ¿qué va a pasar, Carlos? Porque al interior está esta diferencia entre ustedes, pero bueno, el fondo, tú lo explicabas, son esos 3-4 puntos que aportaría el PRD.
1: Así es.
0: Al candidato, yo supongo que el candidato a la gubernatura, en términos de que la gubernatura va a estar muy, muy peleada. Aunque bueno, hay algunos números, tú los has visto, ni modo que, ¿para qué nos vamos a dorar la píldora? Pues Morena está muy arriba. Pero bueno, 3-4 puntos pueden hacer la diferencia si la elección se cerrara ya rumbo al cierre de las campañas, como ha sucedido en otras ocasiones. Por ahí podría venir, pero ¿cuál sería la salida entonces?
1: La salida es que saquen sus manos los funcionarios del gobierno de Hermosillo, que no insisten en apoderarse de un partido que no les pertenece, y que las autoridades electorales, en este caso el Instituto Estatal Electoral, Sergio, es el único facultado para decidir, en estos términos, la constitucionalidad de las reformas estatutarias que se pretenden. Y está estudiando un expediente de 800 cuartillas, que ahora con esto que hicieron, pues va a aumentar a 1,000, ¿no?
0: Claro.
1: Y entonces, es el único órgano que puede resolver, no el Tribunal Estatal Electoral, ¿no? Es el instituto, el que después de un estudio, ¿qué fue el último que hizo? Contrató un perito porque había 8 firmas raras, ¿no? Que nosotros decimos que son falsificadas. Y eso ya se dio vista a las fiscalías de justicia y a los delitos electorales, porque son delitos, falsificar firmas.
0: ¿Sí? Claro.
1: Entonces, el asunto lo fueron enredando los promotores internos junto con los asesores externos, al grado que esto se ha convertido en una situación donde no hay manera de acordar. Lo último, la policía desalojando, compañero, nunca en la historia del partido, y conste que he estado desde el primer día. Entonces, bueno, ha habido debates, ¿no? Yo me acuerdo de debates con Millán, con Curiel, con Juan Manuel Ávila.
0: Sí.
1: Bueno, fuertes y discusiones, pero no así, ¿no? No así, ¿por qué? Porque, en resumen esto, Pepe Chón es un tipo muy experimentado en la política, nos conocemos,
0: sí,
1: ¿no? Nos conocemos.
0: Se han batallado uno al otro por décadas.
1: Sí. Pero además, se lo dije, los trucos estos que pasan en el PRD, falsificar actas, firmas, engaños, mentiras, trucos, son los que hundieron al PRI. Ellos los implementaron en el PRI, lo hundieron. ¿Por qué? Porque quitaban candidatos, en fin, ¿no? Ellos saben. Esos métodos truculentos de gente que está trabajando en el gobierno de Hermosillo se trasladaron hacia algunos compañeros del PRD y por eso van a fracasar. ¿Qué sigue? Lo que resuelve la autoridad electoral.
0: Esto está en manos del Instituto Estatal Electoral.
1: Y la fiscalía, si es que hubo algún delito, pues tendrán que responder quienes lo hayan hecho.
0: Bien, pues esperemos entonces. Ahora, independientemente, ¿esto afectaría en todo caso la designación de candidatos, candidatas del partido que ustedes?
1: Más o menos, terminando el año, diciembre, debiera el PRD, así lo ha hecho, en su Consejo Estatal, resolver si va solo, dónde, si va en coalición.
0: ¿Puede ir en coalición?
1: Sí, porque no es un partido que siguió la vía de hacer las asambleas municipales. Como perdió el registro nacional, el partido podía, si tuviera más del 3%, que fue el caso, tener registro estatal. Entonces podemos hacer coaliciones, candidaturas comunes, que es la que hicimos con el Borrego.
0: Sí.
1: ¿No? Las coaliciones son totales o parciales, etcétera. O ir solos. Entonces, yo creo que ahí también empezó el asunto. Yo expresé, cuando empezamos con el registro estatal en el Consejo, que ninguna alianza con el PRI y el PAN nos había favorecido. Que el PRI nos aporta el descrédito del partido más desprestigiado del país.
0: ¿Y el PAN?
1: Y el PAN, todo las repercusiones de su gobierno con Guillermo Padres, ¿no? O sea, todo el escándalo del gobierno del PAN, financiero, la tenencia, los malnacidos, todo eso. A mí me tocó combatir eso, Sergio, junto con el hoy finado Abel Murrieta. Uh-huh. Entonces, sé que han hecho los gobiernos panistas y priistas, y lo dije en el consejo. Yo creo que el 2027 el PRD de Sonora debe de preservar su identidad, hacer su esfuerzo, invitar a jóvenes ambientalistas, a luchadores sociales, y no andar buscando acuerdos con estos dos partidos con los cuales se han aprovechado, siempre nos ven chiquitos y orejones, ¿no? Y abusan de que ellos tienen el registro, que hay acuerdos nacionales. Ya no. Nosotros decidimos aquí, y creo que ahí también empezó la alerta en el Palacio Municipal.
0: Creo que por ahí viene, entonces sí. hay un sector
1: que no vamos a
0: que no está de acuerdo con las alianzas
1: de con el PRI y el PAN.
0: Con el PRI y el PAN.
1: Nada
0: con
1: más.
0: Con otras figuras.
1: Pues los demás fuerzas políticas no tenemos ahorita una conversación, lo haremos en primero les hemos sostenido. Uh-huh. Primero la estructura municipal, distrital, y luego, en diciembre, veremos cuáles son las posibilidades de alianzas y con quién, en nuestro punto de vista, con el PRI y el PAN, no. Uh-huh. Pero bueno, conocemos la gente del MC, sí, conocemos la gente de Morena, sí, conocemos la gente del PT, del Sonora, etcétera. Uh-huh. No todos, somos 10 partidos, y dos sí. De ellos, PRI y PAN, ya nos hemos aliado con ellos, nos ha ido muy mal. Esa es mi opinión.
0: Bien, pues seguiremos atentos al tema, Carlos.
1: Muchas gracias, Sergio.
0: Te agradezco mucho que hayas podido venir.
1: No, al contrario.
0: Y gusto en saludarte como siempre.
1: Igualmente.
0: Bien, son las 8:44. Vamos al corte y regresamos ya con el bloque de cierre de esta emisión de Nuestras Noticias.
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0: Bien, son las 8:46 de la mañana, 8 de la mañana con 46 minutos. A ver, vamos a cambiar de tema. Ayer se filtraba de nuevo, no se lo puse, pero sí le consigné el dato, la nota de otro audio de Marina del Pilar. Solamente que ahora, después de conocerse de ese audio de la gobernadora de Baja California, Marina del Pilar, en donde dice que trae contratado, hay un señor que se llama Juan Sandoval, que es ex agente del FBI, no, de la DEA. Le dije al principio, cuando empecé el programa, que era del FBI, pero hasta donde yo recuerdo, y ayer le leí la información, es de la DEA. ¿Por qué? Porque es la Agencia de Antidrogas de Estados Unidos. Y se supone que este hombre, Juan Sandoval, estuvo infiltrado en el cártel de Sinaloa. Y él formó parte del operativo de la investigación que derivó en la detención y posterior extradición de Joaquín Guzmán Loera, el Chapo Guzmán. Después de esto, este hombre se convierte en consultor. Su base de operaciones es San Diego, California. Las consultorías que brinda este hombre, de nombre Juan Sandoval, ex agente de la DEA, rondan los $300,000. Fue contratado por la gobernadora Marina del Pilar para que le ayudara a destrabar el problema que tiene con su visa que le fue cancelada, y además para evitar, si esa fuera la intención del gobierno de Estados Unidos, que se le fincaran cargos, que se le involucrara en alguna investigación, si no es que ya está involucrada. Más o menos por ahí viene la versión. Entonces, esa es una. La otra, luego viene más tarde otro audio de, este no es audio, es video, de Jaime Bonilla, diciendo que pues le va a romper su madre a Marina, y que el tiempo que le lleve, que no le hace. A ver, bueno, los audios de Marina del Pilar, junto con unas capturas de pantalla de una conversación por WhatsApp, fueron publicados ayer por Héctor de Mauleón. Aquí le comparto el audio, el nuevo, en donde identifican a un presunto exagente norteamericano que estaría fungiendo como asesor de Marina del Pilar. Vamos a escuchar a Marina del Pilar en este otro audio.
1: El Universal.
2: El
1: Universal.
0: Bueno, ayer estaban publicados estos audios junto con las capturas de pantalla en el diario El Universal. Por eso trae ese sello, pues, que dice El Universal, justamente por eso. Bueno, no sé si haya una versión. Ahora, ¿quién engañó a la gobernadora? Pues porque Bonilla le engañó un día, y luego los abogados otro día. Pues por eso le digo, pues yo no sé si la estrategia de esta señora sea quedar como tonta, ¿verdad? En vez de quedar como corrupta, de quedar como tonta o de quedar como traidora, aunque no se le quiera llamar así. Pues, pero bueno, si ella está ofreciendo información que se comparte en las mesas de seguridad, como lo dijo claramente en los audios, que ella misma reconoció que son reales los audios, pues entonces, pues ya digo, si no quieren ver, pues ya que le hace uno, pero la evidencia ahí está. Bueno, horas después de conocerse este video, este audio de Marina del Pilar, se filtra un video a través de la plataforma Pie de Nota, ¿sí?, del periodista Luis Chaparro, en donde aparece el exgobernador Jaime Bonilla, quien es un declaradísimo enemigo de Marina del Pilar, diciendo pues que le va a partir su mandarín en gajos.
3: ¿Qué pasa? ¿Qué pasa? ¿Te va a romper su madre, Marina? Yo pinche tiempo que tiene la vida, pero voy a estar chingando. Si me dijo que era bien difícil, ¿cómo es que sea difícil? ¿Qué tiene la chingada que me quiero comer? ¿Por qué? A todos mis funcionarios se le mandó la autoridad. Pues a ver, fue el presidente, de repente, no hay nada, con Fijamex, no hay pedo, si es tanto pinche escándalo. Y le dije al reportero ahorita, y me preguntó, oiga, ¿qué le dije? Chicho Aviso. Yo te dije que es la fórmula conmigo. Hombre, Hernández.
2: Así es.
3: Hay que tener bien esto.
4: No, y por ahí algo, pues pide nada.
0: Bueno, entonces, acuérdense que Jaime Bonilla se pasó al PT y en el PT no están de acuerdo de cómo se conduce la gobernadora Marina del Pilar. Y bueno, ahora están diciendo que le van a partir, pues así como ustedes escucharon, ¿verdad? Que le va a partir su madre. ¿Qué está pasando? Bueno, pues es una especie de implosión, ¿no? Al interior de los partidos de la 4T. En el caso de Baja California, sí. Como está sucediendo en otras regiones del estado y como del país, y como suele suceder eventualmente en algunos partidos políticos, muchas veces no es la oposición la que logra hacerles daño. Son ellos mismos, con sus conflictos internos, los que logran lo que la misma oposición no puede. Debilitarse internamente cuando se empiezan a atacar de la manera o empiezan a cada quien a ver por sus intereses, que es el caso que pudiera estar sucediendo con la gobernadora Marina del Pilar, ¿no? Cuando está llamando, tiene llamadas por todos lados, tiene filtraciones de audios en donde está ofreciéndole a las autoridades norteamericanas información sensible, que se trata de las mesas de seguridad, que después dice el gobierno que no se tratan temas importantes en las mesas de seguridad. Entonces, ¿qué? ¿Se juntan a tomar café y galletas o qué? Pues son mesas de seguridad, caray, ¿cómo no se va a tratar información sensible, no? Ella está ofreciendo hablar de esa información sensible que se ofrece en las mesas de seguridad, ¿sí? Claramente ella está viendo por sus intereses, no está viendo por el proyecto, no está viendo por la 4T, ni por el segundo piso, ni por el primero, ni por el tercero, está viendo por ella misma, ¿sí? Ahí está. Y eso sucede con los partidos a veces. Entonces, lo que el PRI y el PAN no le han podido hacer a Morena, porque no le han hecho ni cosquillas. Vean ustedes las intenciones de voto. Estaba viendo unas encuestas que sacó el financiero en Chihuahua, arriba Morena, sin intenciones de voto. Bueno, lo que el PRI y el PAN no le pueden hacer a Morena, insisto, ni cosquillas, se lo hacen ellos mismos. Ellos mismos. 8:54, vamos a los espectáculos. Ya está listo Rubén Ruiz.
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6: Muy buen día, soy Rubén Ruiz y aquí les presento las breves del espectáculo.
7: El regreso de Natanael Cano a los corridos tumbados también marcará su vuelta a los escenarios más grandes del país. El cantante sonorense confirmó una gira de estadios en México para septiembre de este año. Además, viene el lanzamiento de su nuevo álbum, Natanael Cano Volumen 1, con el que retoma el sonido que lo convirtió en una de las figuras más importantes del género. La gira, organizada por Ocesa, arrancará con presentaciones, una el 18 de septiembre en la Ciudad de México y la otra el 25 de septiembre en Guadalajara. La promotora adelantó que próximamente se anunciarán más fechas en otras ciudades del país. Y en otras cosas, la actriz Cecilia Suárez recibió un homenaje nacional durante el Festival Internacional de Cine de Guanajuato, esto recientemente, donde fue reconocida por su trayectoria en cine, televisión y teatro. Fíjense que la actriz obtuvo el galardón de Plata más Cine y la medalla Filmoteca UNAM, esto como parte de un reconocimiento a una carrera que ha trascendido fronteras y que la consolidó como una de las figuras destacadas de la actuación latinoamericana. El homenaje se llevó a cabo en Guanajuato capital y bueno, pues fue parte esto de la programación del Festival Internacional de Cine, que destacó pues la contribución de Cecilia Suárez al nuevo cine mexicano y a la televisión contemporánea en español. Y en otras cosas, miren, HBO Max presentó ayer las primeras imágenes oficiales de Belinda, caracterizada como Carlota de Bélgica, la última emperatriz de México, en una de las producciones históricas más ambiciosas que prepara la plataforma para los próximos años. Las fotografías muestran a la cantante y actriz completamente transformada, con vestuario inspirado, pues bueno, es el vestuario, es el peinado, son los escenarios inspirados en esa época, pues están recreando pues precisamente el segundo imperio mexicano. El adelanto también ofrece un primer vistazo a los personajes interpretados por Jaime Lorente, Miguel Ángel Silvestre y Mabel Cadena, quienes forman parte del elenco principal de la serie. La cantante colombiana Karol G volvió a demostrar la especial cercanía que mantiene con sus seguidores. Esto fue durante, pues, el arranque de su nueva gira que se llama Viajando por el Mundo Tropi Tour. Fíjense que recientemente en esa noche de apertura se celebró allá en Chicago ante más de 60 mil espectadores. La artista protagonizó uno de los momentos más emotivos de la velada al regalarle una luna de miel completa con destino a París, Francia, a una pareja de recién casados que se encontraba en el lugar y que son seguidores de la colombiana.
6: Es todo en la información de los famosos. Soy Rubén Ruiz y mañana nos escuchamos con más breves del espectáculo en nuestras noticias con Sergio Valle.
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0: Bien, son ya las 8:57, 8:57. Bien, alcanzamos la, nos alcanza las 7, Raquel. Hay una convocatoria que está haciendo COBAFAM, esta agrupación, este colectivo, que se denomina COBAFAM, conservando los valores en familia. Están convocando a una concentración para el 29 de julio a las 7 en la Plaza Emiliana de Zubeldía. Y bueno, esta protesta tiene rato, y esta es la convocatoria.
2: La presidenta de COBAFAM, Lizeth Villalobos López, convocó a la población a participar en una jornada de acción social y resistencia civil pacífica por la justicia en Sonora, la cual dijo se llevará a cabo este próximo miércoles 29 de julio y que tiene como objetivo exigir que se garantice el derecho a la educación inicial. Después de varios meses de iniciada la protesta por fuera del Congreso del Estado, explicó que la convocatoria se realiza a nombre del Movimiento Social de los Excluidos, integrada por Movimiento del Río, ADEUS, COBAFAM y ANECIN. Estas agrupaciones se han sumado a la lucha para visibilizar diversas causas sociales. Invitan a la ciudadanía a sumarse a la causa, además de algunas recomendaciones para quienes deseen participar durante la manifestación.
8: Hacer un atento llamado a que nos acompañes a esta movilización este próximo 29 de julio a las 7 de la mañana. Esta es la primer movilización social de los excluidos. Son todos aquellos que nos hemos unido precisamente por estas causas olvidadas. Y hoy estamos unidos para garantizar la educación inicial en la primera infancia. Te queremos hacer un llamado en el momento que asistas a participar, que vayas protegido. Te estamos solicitando que lleves la protección que sea necesaria para el sol, para la lluvia, en este caso para las altas temperaturas.
2: La concentración iniciará a partir de las 7 horas en la Plaza Emiliano de Zubeldía. Dentro de las actividades se contempla compartir información a los presentes, volanteo, donde además participarán organizaciones que se sumen a la lucha de COBAFAM, además de la huelga de hambre que mantiene a casi 70 días. El abogado Jorge García reiteró que el motivo de esta manifestación obedece a los 100 días que están por cumplir del plantón, además de exigir justicia para la primera infancia, recursos para estancias infantiles y la educación inicial. Para nuestras noticias, Diego Gálvez.
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1: 9 ya con 7 minutos y bueno, es momento de comenzar. Como pueden ver, la energía anda muy buena por acá, vibrando al alto aquí en nuestras oficinas. Mi nombre es Ilian Beltrán y te doy la bienvenida a esta hora de Actívate a través de Estudio 104.9. El día de hoy tenemos 33 grados centígrados al momento, alcanzaremos una máxima de 38 y una mínima de 27 grados centígrados. Oigan, qué buenos vientos los de anoche, ¿eh? Yo andaba por allá por la laguna, chicos, empanizadísimo quedé, pero qué bonito y qué rico clima. Yo, la verdad, lo agradecí. Y bueno, después de esto también, es momento de seguir con más música. Te recuerdo nuestro WhatsApp, 6442-332394, para que te pongas en contacto con nosotros. Además, déjame decirte que tenemos buena música. Una playlist preparada para acompañarte hasta tu destino con lo mejor para que te pongas a vibrar. Que levantes esos ánimos y que empieces a pensar diferente el día de hoy, que decretes pura cosa buena y que te llenes de la buena energía de esta programación que es Actívate. Te recuerdo una vez más, mi nombre soy Eilian Beltrán y es momento de arrancar. Así que súbele a tu radio y disfruta de la siguiente rola.

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1: 9:25, amigos, en esta ocasión les voy a regalar un poco de información sobre los cuatro acuerdos. Seguramente en alguna ocasión los has escuchado o ya los conoces y los pones en práctica. O tal vez medio sabes de ellos, pero no al 100%. Aquí te voy a comentar cada uno de ellos, también a qué se refieren y para qué nos sirven. Esto lo digo para que lo tomes muy en cuenta. La neta es una práctica que se ha puesto, pues, en práctica, vaya la redundancia, para mejorar nuestra vida, nuestra comunicación y mucho más. Pero vamos a entrar en contexto. Los cuatro acuerdos del libro Los Cuatro Acuerdos de Don Miguel Ruiz son principios para mejorar nuestra forma de pensar, comunicarnos y relacionarnos con los demás. Su objetivo es ayudarnos a vivir con más paz, menos conflictos y mayor libertad emocional. Si sientes que tu vida hoy está siendo un caos, digo, hacer una diferencia con estos cuatro acuerdos contigo, la vida y el universo, podrán hacer algo distinto en tu forma de pensar y actuar y el cómo te relacionas hoy en día y de aquí para adelante, ¿eh? Así que vámonos con el primero. Sé impecable con tus palabras. Las palabras tienen un enorme poder, no las subestimes. Puedes construir o destruir en un segundo. Este acuerdo nos invita a hablar con honestidad, respeto y responsabilidad, evitando mentiras, insultos, chismes o comentarios que puedan dañar a otros o a nosotros mismos. ¿Para qué nos sirve este primer acuerdo? Que te recuerdo, es sé impecable con tus palabras. Nos sirve para fortalecer la confianza en nuestras relaciones, llámese amistades, familia, pareja, entorno de laboral y mucho más. También evita conflictos innecesarios y te ayuda a comunicarte con claridad y empatía en todos tus entornos. Recuerda, número uno de los cuatro acuerdos, sé impecable con tus palabras. En la siguiente intervención te regalo el segundo. Así que, mientras tanto y en lo que te pones a pensar en este primer acuerdo, vámonos con buena música. 9:27, estás en Actívate.

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1: 9 con 40 minutos. Oigan, qué buena rola, relajante para llegar hasta nuestro destino esta rica mañana. Y vámonos con el segundo de los cuatro acuerdos. Y en esta ocasión te comparto este que dice: no te tomes nada personal. Nada, absolutamente nada. Lo que otras personas dicen o hacen habla más de ellas que de ti. Muchas veces actuamos desde nuestras emociones, experiencias o hasta de nuestras propias heridas. No porque alguien realmente tenga algo en contra de nosotros. Recuerda, si alguien gritó, solamente gritó, no te gritó. Si alguien se molestó, bueno, esa persona se enojó, no se enojó contigo. Nunca pongas antes un me gritó. Me empujó, me dijo cosas malas, me dijo una grosería. No, solamente habló desde su propia perspectiva. Claro que no te vas a dejar, ¿verdad? Claro que hay límites, pero no te tomes nada personal. No te enganches con "es que me volteó a ver feo", "es que cuando yo paso se callan", "es que no te tomes nada personal". Si se callan, pues es bronca de ellos. Si voltean a verte feo, es bronca de ellos. Ya cada quien gasta su energía como quiere y le enfoca donde quiere. Así que te lo digo una vez más, no te tomes nada personal. ¿Para qué nos sirve este segundo punto de estos cuatro acuerdos? Mira, reduce el sufrimiento emocional, evita que vivas pendiente de la opinión ajena y te da mayor seguridad y tranquilidad. Créeme, no estás pendiente en lo que piensa, ve o actúa la otra persona. Así que ya sabes, no te tomes nada personal. Este es el segundo punto de nuestros cuatro acuerdos. En la siguiente intervención te regalo el tercero. Así que quédate pendiente y disfruta de la siguiente rola aquí en Actívate.

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1: Nive con 50 minutos. Ok, te regalo rápidamente la tercera de nuestros cuatro acuerdos. El tercer punto, el tercer acuerdo que debes de tener contigo, tu paz mental, el universo, la sociedad y mucho más. Y para esto quiero que me pongas mucha atención. Ya te di el primero, que es sé impecable con tus palabras. Ya te di el segundo, que es no te tomes nada personal. Ahora vámonos con el tercero. No hagas suposiciones de absolutamente nada. Créeme, te llenas de tantas cosas en la cabeza solamente por no preguntar o no averiguar o no informarte, que te puedes llegar a envenenar el alma, el cuerpo, el corazón, la cabeza y hasta tu mismo entorno. Muchas discusiones nacen porque creemos saber lo que el otro está pensando o lo que la otra persona está sintiendo, sin comprobarlo antes del enfrentamiento o de generar un caos donde no existe. En lugar de imaginar, bueno, este acuerdo nos invita a preguntar, a aclarar y a comunicarnos para así, antes de actuar, tener toditita la información y también la perspectiva de lo que está pasando tanto en tu cabeza como en la cabeza o en las cabezas de las personas con quien estás teniendo tal vez una diferencia o una poca información. ¿Para qué nos sirve? Bueno, evita malos entendidos, mejora la comunicación y fortalece las relaciones con confianza y también mucha sinceridad. Recuerda, no hagas suposiciones de absolutamente nada. Y así vas a vivir mucho más tranquila y más tranquilo. Créeme, estos cuatro acuerdos están como para aplicarlos todititita la vida desde ahora que tú los estás escuchando, querido y querida Radio Escucha. 9:52, vámonos con más música, estás en Actívate.

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4: Aumenta 15% la tarifa del transporte suburbano. El incremento fue oficializado en el Boletín Oficial del Estado de Sonora y entrará en vigor en dos etapas. De acuerdo con la publicación, el incremento será gradual. Primero de un 7.5% y luego otro 7.5% a partir de agosto. Ahora el transporte a Bahía de Quino, que costaba 134 pesos, costará 154. Las vacaciones de verano, aunado a las altas temperaturas, han sido factores para que se registre un incremento en los reportes al C5I por violencia familiar. Durante este periodo tiende a darse un aumento en las llamadas al 911 derivado de que las personas pasan más tiempo en el hogar y los cambios de humor están asociados al calor extremo. Omar García Harfuch, secretario de Seguridad y Protección Ciudadana, informó que el presidente municipal de Temuac, Valentín Lavión, era investigado por presuntos vínculos con cédulas delictivas. Supuestamente, el exfuncionario, asesinado el pasado 22 de julio en la presidencia municipal, tenía vínculos con los Aparicio y los Huasulco, relacionados con crímenes de alto impacto. Consulta esta y otra información en www.nuestrasnoticiasonora.com. Soy Cheri García y continuamos en una hora con más información en Nuestras Noticias Radiorama Sonora.
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1: 10:09, amigos y amigas radio escuchas. ¿Qué onda, eh? Oigan, bienvenidos a la segunda hora de Actívate a través de Estudio 104.9. Pues allí escuchamos esta primera rolita de esta segunda hora que nuestro querido programador ahí traía ganas de escuchar. Este gran son, y espero lo hayas disfrutado lo grande. También te digo qué onda con el clima el día de hoy. Después de los vientos huracanados del día de ayer para iniciar la semana, hoy tenemos 35 grados centígrados al momento. Un muy buen clima a diferencia de las semanas anteriores, alcanzando una máxima de apenas 38 grados centígrados. Y bajaremos hasta los 27 grados, perfectos para ir a echar una corridita cardio por allá en la laguna del Nainari. Un coquito refrescante, una cita emocionante y, ¿por qué no?, compartir un rico bispo ya para levantar el azúcar poquito, ¿no? Mi nombre es Eilian Beltrán y te comparto nuestro WhatsApp 6442-332394 para que te pongas en contacto con nosotros. También tenemos saluditos por acá. Tenemos saluditos para mi buen amiguito Jorge Labrada, que se pone en contacto y nos pone: buen martes, Eilian, más que listo para escuchar las buenas canciones de Actívate. Ánimo para todos y recuerda que hay que ponerle todas las ganas a todo. Saludo y bendiciones, amigo. Gracias, gracias por el mensajito y también por este momento tan bueno para empezar como que a decretarnos cosas buenas. Así que para todos ustedes les mando un súper abrazo, un súper saludo, y también para ti, querido amigo Jorge, que hoy sea un día excelente el día de hoy. Oigan, seguimos con más saluditos. Dice por acá la Rachel Montaño. Rachel, tenía rato sin saber de ti. Dice: hola, Eilian, buenos días, ¿cómo estás? Muy bien, espero que también tú muy muy bien. Un gusto en saludarte, yo también estoy muy emocionado de saber de ti, pequeñuela. Dice: aquí extrañando a Ruth de la Torre. Sí, se nos fue a otro lado a trabajar, amiga. Pues lo reciente es más tú. Espero que no estés pateando botes, ni del estrés ni del coraje. Dice: no sabemos si se está aburriendo en la delegación, si nosotros. Seguramente sí. Dice: por favor, dile que le enviamos un saludo y que queremos que ya regrese. No, pues si gana más, no creo que regrese, amiga, ni yo regresaría. Pero sí, ya sabe ella que la extrañamos muchísimo, tanto ya con ustedes en IMSS, aquí también como Radio Escucha. Fíjate que no se ha puesto en contacto, ya tiene ratito. ¿Qué le estará pasando? ¿Se la estará pasando mal? ¿No la estarán dejando poner la radio como con las libertades que tenían ustedes? Y no, ahí sí, qué feo, aunque ganes poquito más, la paz mental es ideal. No, yo sí le diría que se regrese. Saluditos para todos ustedes, gracias por reportarse. También saludos para Brianda Quesada, que nos está escuchando, que dice que va directamente al trabajo, que va poquito tarde, pero que sí la hace, que sí va a llegar. Así que, pues bueno, hasta ahí los saluditos en esta ocasión. También te comparto nuestro WhatsApp con 42-33-23-94 para que te pongas en contacto con nosotros a través de nuestro WhatsApp. Y bueno, después de esta intervención de bienvenida, vámonos con buena música. Estás en Actívate en su segunda hora. Disfruta de la siguiente rola.

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1: Discon, 25 minutos, qué buena rola, qué buena rola, espero la hayas disfrutado por montones. Y seguimos con los saluditos por acá porque tenemos pendientes. Dice por acá, a ver, Omar Burgos, que nos está escuchando, mira, desde Arizona. Y que está mega activo y también que le están gustando mucho la playlist y el tema de los cuatro acuerdos. Amigo, me queda uno que de hecho lo voy a decir en esta intervención, pero antes los saluditos. Y bueno, después de saludar a Omar Burgos, también tengo saluditos por acá para mi buena amiga Victoria Castro. Ah, ya tienes nombre de acá de telenovela, Para Victoria Castro, que nos está escuchando, que dice que va a la escuela, todavía se dan clases, seguramente de verano, ¿verdad? O algo así. Campamento, bueno, amiguita, que la pases muy bien y que te diviertas mucho, ya sea si eres alumna o maestra, que te la pases increíble. Dice la Rachel, tenemos ganas de escuchar algo de Robin Williams, ¿puedes poner una canción de él? ¿Tenemos algo de Robin Williams, por favor? La de Rock DJ, a ver si la tenemos, me gusta un chorro. Así que vamos a ver si te la ponemos, Rachel, a ver si la encontramos. Ah, mira, pues por cierto, ¿quién se acaba de reportar? Mira la que tanto le estábamos gritando por el micrófono. Ruth de la Torre nos manda un mensajito, dice, buenos días, sí estoy escuchando y lo digo como reclamo porque le puso muchos signos de exclamación. Dice, y claro que extraño a la Rachel. Ah, amiguitas. Y a mis amiguitos... Ay, no, eso no voy a decir. Bueno, sí voy a decir, pero conste que lo dijo ella, Dice, y a mis amiguitos mediocres, pero lo puso entre comillas, o sea, es de chill, plebes. Y bueno, a todos ellos les manda saludos la Ruth. Ya no voy a decir más, Ruth, porque me fue meter en problemas. Me van a cobrar la mención, la grosería, mi trabajo me va a costar, mis hijos no van a tener que sustento de vida y ya sabes, toda la historia que te puedo volver a echar yo a ti. Pero bueno, he ahí los saluditos, gracias por reportarse y vámonos con el último acuerdo ya para terminar con el tema de los cuatro acuerdos. Este dice... Haz siempre lo máximo que puedas. Ponle el máximo esfuerzo a todo. Te guste o no te guste, siempre da tu más 100%. Y es que no significa ser perfecto en todo momento, no, sino dar lo mejor de ti según tus circunstancias. Habrá días en los que puedas hacer mucho más y otros tal vez menos, pero lo importante es actuar con compromiso y sin culpas y también sin excusas, La excusa es algo que un medio cree, vamos a decirlo así, pone allí para no lograr sus objetivos. Y la neta, yo creo que siempre tenemos que hacer lo que tenemos que hacer y punto. A lo mejor hay circunstancias donde no vas a poder, cuestión salud, cuestión lo que quieras, pero ya una excusa tras otra para no hacer lo que debes hacer con la calidad y el 100% que tanto te distingue y por lo que estás allí haciendo y teniendo, pues esa tarea o esa oportunidad ya es cuestión de cada uno. Haz siempre lo máximo que puedas. ¿Para qué sirve este último acuerdo? Para disminuir la frustración y el arrepentimiento al decir, y no me salió como yo quise, no lo hice como siempre. Fomenta la disciplina y el crecimiento personal y te permite sentir satisfacción por haber dado tu mejor esfuerzo. Así que bueno, ya sabes, los cuatro acuerdos no prometen una vida sin problemas, pero sí, una forma más consciente de enfrentarlos. Si cuidas tus palabras, dejas de tomarte todo de manera personal, evitas las suposiciones y siempre das lo mejor de ti, es mucho más fácil construir relaciones sanas y también vivir con mayor paz interior. Así que, así cerramos el tema de los cuatro acuerdos en esta mañana. Quédate pendiente porque en la siguiente intervención ya siguen los chismecitos. 10:29, vámonos con más música, estás en Actívate.

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1: 10:46. Oigan, pues fíjense que, ay no, estaba leyendo algo que dije, ¿será? Y si sí es, ¿podría ser buena opción? No sé, ya me dirás tú, amigo y amiga radio escucha. Y es que estaba leyendo que quieren una nueva entrega de una película que hace años vimos. Es más, la vemos cada Navidad la ponen, o la ponían en el Canal 5, ¿te acuerdas? Era de rigor. Yo de morrito, si ya ponían esa película, yo decía, ya va a venir el jojo a la casa. Miren, a través de un podcast de Matt Belloni, se reveló que Disney se reunió con el actor Macaulay Culkin para así hablar de una posible secuela de la película. A ver, ¿cuál crees? ¿Cuál? Claro, por supuesto, aquí ya el Jaciel dijo, pues mi pobre angelito, por supuesto. Dicen que Disney está viendo qué onda con el actor para ver si hacen la secuela de esta película donde ya este actor o este niño que era mi pobre angelito ya tiene su versión adulta, tal vez siendo el papá de otros pequeños que deja de repente a uno solo, se le olvida y bueno, la misma historia, pero ahora él siendo el papá en esta nueva versión, Home Alone. Y es que la respuesta del actor es ver a un Kevin McAllister, así se llamaba en la película, ¿te acuerdas? Kevin McAllister, como un padre soltero con un hijo pequeño. En la cinta los veríamos encerrados fuera de la casa con su hijo, siendo el encargado de poner todas las trampas, al igual que la película de mi pobre angelito, ¿no? La casa es una especie de metáfora de nuestra relación, expresó Culkin, diciendo que tenía como que esa relación con ese personaje desde hace mucho tiempo y que de manera interna lo estaba llevando así poco a poco, ¿no? Tal cual como la película de mi pobre angelito. Y bueno, pues ahí está. Ahora te pregunto a ti, Radio Escucha. ¿Tú verías la secuela de mi pobre angelito ahora con la versión donde este actor ya es papá, ya es papá soltero de hecho, deja a su pequeño dentro de la casa y se empieza toda la misma historia? ¿Podría ser la nueva película para la siguiente generación, para cada Navidad? No sé, piénsalo, ya veremos qué onda. Es que este 2026 Disney y toda esta onda viene como que muy aferrado a la nostalgia, ¿no? Pero algunas funcionan, otras no. ¿Tú crees que esta funcionaría? 10:48, vámonos con más música. Estás en Actívate.

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1: 10:57. Amigos, amigas, es momento de despedirnos. Muchas gracias por estar conmigo en estas dos horas de 9 a 11 a través de Estudio 104.9. Te recuerdo, mi nombre soy Eilean Beltrán y espero que hayas aprendido mucho hoy sobre los cuatro acuerdos y también que todo se te quede y lo apliques para que tu vida vaya teniendo un rumbo más positivo. También te recuerdo que yo regreso en punto de las 3 de la tarde con buena información, buena música, datos interesantes, conexión romántica, playback para que te pongas a cantar y mucho más. Así que, además, te sugiero no te separes de la frecuencia del 104.9, porque viene Necker Díaz y así tenemos buena programación y todo el show que ya conoces a través de Estudio. Además, quiero aprovechar para decirte o desearte bonita mañana de martes, ¿eh? Disfruta el día, que nada te moleste y recuerda el segundo de los cuatro acuerdos. No te tomes nada personal. Y nos escuchamos a las 3, ¿va? Hasta entonces, adiós.

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6: Un hombre fue detenido tras una persecución a pie durante un operativo conjunto de los tres órdenes del gobierno en las inmediaciones de la garita Denise de Concini, donde se le aseguraron 1,017 pastillas azules con la letra M grabada en una de sus caras y el número 30 en la otra cara, características que corresponden a tabletas de presunto fentanilo. Los homicidios dolosos en Cajeme disminuyeron 55.9% entre enero y julio del 2026 en comparación con el mismo periodo de 2021, al pasar de 390 a 172 víctimas, de acuerdo con cifras difundidas por el Ayuntamiento de Cajeme. El comparativo muestra una reducción de 218 homicidios dolosos respecto al mismo lapso de 2021. Sonora será el primer estado del país en reanudar la exportación de ganado mexicano hacia Estados Unidos, luego de que la presidenta Claudia Sheinbaum lograra la reapertura de la frontera para esta actividad. El gobernador Alfonso Durazo dijo que a partir del 24 de agosto se reanudará el cruce de ganado por la estación cuarentenaria de Agua Prieta, convirtiendo a la entidad en la primera del país en restablecer este importante flujo comercial. Consulta esta y otra información en www.nuestrasnoticiasonora.com. Soy Cheryl García y continuamos en una hora con más información en Nuestras Noticias Radiorama Sonora.
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8: El gobierno federal abrió la consulta pública para definir nuevas reglas sobre derechos de las audiencias en radio y televisión. Ariadna Montiel acusó presión internacional por el caso Rufo Apel, mientras el grupo IDEA insiste en que se trata de una persecución política. Balacera en el centro histórico de la Ciudad de México deja una persona muerta y otra herida. Autoridades revisan cámaras para ubicar a los agresores. La taekwondoína mexicana Cecilia Lee defendió su identidad mexicana tras comentarios discriminatorios en redes, luego de ganar plata en Santo Domingo 2026. Autoridades federales aseguraron 834 kilos de cocaína en Chiapas y armas ocultas en un autobús en Reynosa, Tamaulipas. Genevieve sigue como huracán categoría 4 en el Pacífico. Se aleja de México mientras continúan lluvias intensas y calor extremo en varios estados. Marcelo Ebrard aseguró que México vive una batalla comercial semanal con Estados Unidos, pero destacó que 85% de las exportaciones siguen libres de impuestos. Un sismo de 7.1 sacude Kumamoto, Japón. Hay lesionados, daños, trenes suspendidos y reportes de personas atrapadas en un centro comercial.
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5: Las 11 con 19 minutos.
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1: Amigos, qué perro calor está haciendo, la neta, con ganas de estar encerrado en la casa o en algún lugar con aire. Si tienes algún lugar con aire aquí cerca del centro, por favor, dime para ir. Está haciendo mucho calor. Ya todo sudado. Pero bueno, eso es otra historia para otro momento. ¿Qué tal? ¿Cómo están? ¿Todo bien? ¿Todo correcto? Espero que ya es martes 28 de julio y ya se nos va el mes de julio, vato. Ándala, osa, ya se va a ir y ahí viene agosto, que va a estar peor. Por lo menos esto... como que queriendo llover, el airezón de anoche, ay no, va a pegar un llovidón y nada. Bueno, por lo menos por mis rumbos no llovió. Y en otros rumbos pues llovió bien X. Pero bueno, llovió más tierra que otra cosa. Vámonos con más música, continúas en estudio.

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13: Las 11 con 32 minutos.
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1: Amigos, 18 minutos ya para las 12 de mediodía aquí en Estudio 104.9 FM. Vamos a ir con más música. Te dejo el WhatsApp de cabina 6442-3323-94. Yo no te pido la luna de Daniela Romo. ¡Qué rolón, man! Yo no te pido la luna. No, qué bonito canto. Neta, debí ser cantante. Yo, esa voz de ganso que me cargo, ufa. Pero bueno, esa es otra historia para otro momento.

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6: Las 11 con 48 minutos.
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1: Amigos, después de escuchar este himno, vámonos con más música. Y está buena la promo, la programación del día de hoy está excelente y te dejo para que sigas sintonizando el 104.9 y disfrutando de la mejor música. Vámonos con más en estudio.

0: Las 12 con un minuto.
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6: La Profepa atiende la emergencia ambiental derivada del descarrilamiento de un tren de carga de Ferromex ocurrido la madrugada del 26 de julio en Naco, con derrame de material peligroso. Pese a la magnitud del derrame, las primeras inspecciones confirmaron que no se registraron personas lesionadas como consecuencia del accidente. Sonora acumula 186 eventos asociados a la temporada de calor durante 2026, además de 3 defunciones a la semana comprendida del 5 al 11 de julio. Tan solo durante el periodo analizado, fueron confirmados 46 casos y 2 fallecimientos. Del total acumulado, 151 personas presentaron deshidratación y 35 sufrieron golpe de calor, sin notificarse quemaduras solares. Un terremoto de magnitud de 7.1 sacudió la prefectura de Kumamoto, ubicada en la isla de Kyushu, al sur de Japón. El movimiento telúrico provocó el colapso parcial de infraestructuras, grietas profundas en autopistas e incendios, además de dejar sin suministro eléctrico a decenas de miles de viviendas. Consulta esta y otra información en www.nuestrasnoticiasonora.com. Soy Cheryl García y continuamos con esta y más información en unos momentos más en Nuestras Noticias Radiorama Sonora con Oralia Costa.
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1: Amigos, se acaba de confirmar que Ryan Gosling será el nuevo Vengador Fantasma. Así es, Ghost Rider lo interpretará Ryan Gosling, que es Ken en la película de Barbie. Y pues obviamente sabes quién es Ryan Gosling, ¿no? Pero bueno, esa es otra historia para otro momento. El caso es que muchos amamos ese personaje por la interpretación de Nicolas Cage, que uno dice, pues Nicolas Cage actuando de Nicolas Cage, pero tiene su esencia, tiene su estilo, entonces estaría padre, pero es que ya está viejo, ¿verdad? También, que estaría muy padre que él fuera nuevamente el Ghost Rider, el Vengador Fantasma. Pero bueno, esa es otra historia para otro momento. Platícame, ¿te late que sea Ryan Gosling? ¿Estaría bien una continuación con Nicolas Cage? Que pues para mi gusto ya se había cerrado en esa trilogía. Sí fueron tres, ¿no? De Ghost Rider. Pero bueno, así esta historia. Me gusta Ryan Gosling. Me gusta que vayan desde el principio otra vez. O bueno, es que es el problema. Pasan años y reinician todo. Era como cuando veías Dragon Ball Z en el Canal 5 y ya estabas acá en la saga de Freezer y luego de repente te regresaban al principio. Y no, era... Haz de cuenta, pues, con las películas de ahora. Pero bueno, es Ghost Rider, es un gran personaje, de lo mejorcito que tiene Marvel. Yo digo que sí, no es muy conocido, pero es un personaje al que le pueden sacar mucho jugo, además tiene mucho trasfondo. Está muy, pero muy padre que vaya a estar en la pantalla grande Ghost Rider. Pero bueno, vámonos con más música. Continúas en estudio, escuchas a Gloria Trevi. Trata de escuchar esta canción. Otra vez el chiste ese de... Sí, pues ya sabes. Vámonos con más.

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6: Las 12 con 21 minutos.
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10: Las 12. Con 34 minutos.
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1: 22 minutos ya, amigos, para la 1 de la tarde. Ya casi nos vamos a ver cuánta temperatura tenemos. Mucha, 38. Ay, ay, será prudente quedarnos acostados o ir al solazo. No sabemos, ¿verdad? Pero bueno, te lo platico más adelante. Vamos a ver qué hacemos, porque ya hace hambre. Ve presumiendo el menú que vas a papear hoy. Y por lo pronto yo sigo con más música.

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4: Las 12 con 49 minutos.
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1: Ya me fui, adiós, que tengan bonita tarde, provechito los que van a papear. Y ahí viene Manuel, ahí viene Leilian, ahí viene Socorrito. Entonces te quedas con excelente programación aquí en estudio. Por lo pronto escuchas Butterfly en 104.9.

0: La una con 3 minutos.
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4: A partir de este 27 de julio se realizará un cambio en la circulación vehicular sobre la calle No Reelección entre Lázaro Cárdenas y Álvaro Obregón debido a trabajos de mejora de infraestructura vial. El carril de oriente a poniente será desviado hacia la calle Guerrero, mientras que la circulación de poniente a oriente continuará sin cambios. Autoridades pidieron conducir con precaución y respetar los señalamientos. Más de una generación de jóvenes deportistas fue reconocida durante la premiación de la Liga de Fútbol Menor de Cajeme, donde se entregaron trofeos a los equipos ganadores de los torneos Apertura 2025-2026 y Clausura. Las categorías premiadas fueron desde peques hasta juvenil, además del reconocimiento al campeón goleador. Autoridades destacaron al deporte como una herramienta para el desarrollo de niñas, niños y jóvenes. Nuevos casos de adolescentes de entre 14 y 17 años con consumo de drogas fueron detectados en Cajeme, informó la unidad especializada en atención a menores del DIF municipal. La encargada del área, Miriam Tapia Rodríguez, señaló que actualmente predominan los casos nuevos y llamó a madres y padres a mantener mayor supervisión durante las vacaciones para prevenir las conductas de riesgo. Informó para Radiorama Sonora, Susana Arana.
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¡Una con 13 minutos! ¿Cómo andamos, martesito bello, precioso? Martes 28 de julio. Poco a poco se va acabando el mes, lo que no se acaba es la buena música, la buena energía. Y damos inicio ni más ni menos al retroactivo, lo mejor de los 90, lo mejor de los 2000 en un solo espacio. Una hora completa de puras joyitas musicales. Y te invito a que te reportes a la base, ya sabes que este programa es para todos. Yo solo le presto la voz, así que anímate, participa. Mándame ese mensaje, tu reporte a la base al siguiente número. Guárdalo desde una vez, el siguiente número mágico de cabina 6442-33-2394. Saludos por acá, Rocío, la primera persona en reportarse la base. Dice, ya sintonizando. Aquí andamos escuchando el retroactivo. Muchas gracias, bonita tarde. Y dicho eso, nos vamos a arrancar, a dar inicio a este programa con algo al cargo de David Guetta. ¿Dónde más? Aquí en estudio.

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6: ¡Una con 19! 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

1:24 de la tarde. Ahora sí, damos inicio de manera oficial a Retroactivo. Te invito, toda la gente puede participar. Me puedes mandar un mensaje, me puedes escribir o me puedes mandar un audio, todo al mismo número. Yo de manera personal te voy a responder. Y vamos a estar echando la plática, la comenta, el chisme, el alimento, el alma. Oye, fíjate, a toda la gente que me escucha, fanático de estas bandas legendarias de los 2000, te cuento. Si hay gente que extraña esta época del punk, el emo, el punk rock, esta noticia te va a gustar y te resulta y resalta. Te voy a contar como parte de la gran llegada de este tour legendario que ya se anda armando. Vans Warped Tour va a llegar a México y también habrá un evento completamente gratuito llamado El Bazar de las Bandas, donde los fans podrán convivir de cerca con varias agrupaciones. ¿Y quién va a ver? Te estarás preguntando, no te preocupes. Habrá conciertos en vivo, firmas de autógrafos, venta de mercancía oficial, activaciones especiales y la oportunidad de ver alguna de las bandas que forman parte de esta escena, todo en un mismo lugar. Así es, será una gran oportunidad para quienes crecieron escuchando este género o para quienes apenas quieren descubrir por qué el Warped Tour se convirtió en uno de los festivales más importantes de la música alternativa. Y te voy a decir a quién puedes encontrar, a quién puedes ir a ver. Imagínate, Simple Plan, Papa Roach. Y si quieres algo en español, ni más ni menos, fíjate, va a ser de esas bandas legendarias argentinas. Dos Minutos, no sé cuánto recuerden esa canción, Caramelo de Limón o División Minúscula. Se va a poner bueno. Y te doy la fecha, fíjate. Se llevará a cabo ni más ni menos el 12 y el 13 de septiembre en el Autódromo Hermanos Rodríguez. Y se va a poner bueno porque además de estos conciertos magníficos, de toda esa música que va a estar sonando, va a haber demostración de skate. Para que te acuerdes de esas temporadas, de esa época cuando andabas en la tabla. Y te digo, se va a poner bueno. ¿Y de qué se trata el programa de esta tarde? Vamos a enlazar, fíjate. Y aprovechando que andamos en este modo de festival, ahora quiero que te imagines, que eches a volar tu imaginación un momento. Imagínate que estamos en un gran concierto. Las luces apenas se apagan. La gente empieza a gritar y ustedes son el primer artista en salir al escenario, el encargado de abrir el show y prender a todo el público. Y ahora la pregunta que te hago, ¿con qué canción arrancarías ese concierto? ¿Cuál sería ese tema que pondrías desde el primer segundo a decir aquí empezó la fiesta? Aquí estamos dando con todo y aquí traemos pura energía de la buena. Saludos desde Julio Flores, que me pone buenas tardes, Molito, aquí trabajando en las aplicaciones. Andamos bien contentos disfrutando la buena música, muchas gracias. Y ahí te mandamos toda la energía desde cabina para aguantar el sol, el güero. Me dicen, buenas tardes, ¿cómo estás, Manuel? Fíjate, ando un poco ronco, traigo voz de galán de novela. Pero, pues es parte de la vida, es parte del trabajo. Saludos a mi amigo Jorge Labrada. Por acá Alejandro dice, Manuel, fíjate, ¿me podrías poner una canción? Es para mi esposa, regresa de Chetes. Y dice que anda trabajando, anda en la talacha impermeabilizando. Oye, nunca paras, mi estimado. Saludos a Lilian por acá que dice, gracias, aquí me tocó trabajar también de 1 a 5, aguantar el sol. Mucho, pero mucho ánimo. Saludos a Paul Millán que dice, Manuel, no sé si recuerdo esas caricaturas noventeras o más atrás, me dice, los Thundercats, He-Man, los Amos del Universo y el Poder de Grayskull. Grandes caricaturas del recuerdo. Saludos a Cristina Castellanos. Me imagino que andar en casita ya descansando. Provechito. Provechito a toda la gente que anda comiendo. Julieta Salgado y dijo presente a mi amiga Rocío. Y invitamos a toda la gente, nos vamos ni más ni menos con Amistades Peligrosas. Me quedaré solo, ¿dónde más? Aquí en estudio.

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0: Laser Beam.
1: ¡1 con 37 minutos! Estamos de regreso. Acabas de escuchar Ella es Bonita, a cargo de la Furcade. Oye, por acá me dicen, Manuel, fíjate, también va a estar ni más ni menos esta banda famosa, que si no me equivoco son de Monterrey, División Minúscula. Va a estar sabroso ese evento. Y me dicen, Manuel, vamos a hacer un poco la corrección ahí. Es el 16 y el 17 de septiembre se va a poner bueno este evento de Vans. Y el bazar de concierto, ese sí va a ser el 12. Gracias a toda la gente que está escuchando el programa, que se está reportando. 2 y 13 va a ser el bazar entonces. Saludos por acá, Isabel, que dice, Manuel, aquí andamos. ¿A poco fuiste emo en tu juventud? Pues todavía somos jóvenes, fíjate. De repente truena una rodilla, pero no es porque ya estemos viejos. Es porque cada vez somos más crujientes, más sabrosos. Oye, pues sí, traía ahí mi fleco. Ahí le hacíamos al loco. Y aprovechando, invitamos a toda la gente que se reporte en la base. Me dice, son de Tamaulipas. Dios bendito del Tobarito, fíjate. Es lo bonito de este programa, aprendes de música. Saludos por acá a toda la gente que se anda reportando. Mi estimado Genaro, bonita tarde. Dice, aquí andamos.
2: Buenas tardes, Manolito.
1: Muy buenas tardes. Muchas gracias por eso.
2: Esperanza, aquí vamos.
1: Mucho ánimo.
2: Saludos.
1: Saludotes. Que estén bien pagados los viajes. Dice, ¿a poco si andas ronco, Manuel? Así es, fíjate. Yo creo que es porque ahorita venía del sol, al calorón, ahorita aquí a lo fresco, a lo refrigerado, el cambio de clima. Pero es parte de la vida, es parte del trabajo. Saludotes por acá, Alejandro. Dice, Manuel, yo también quiero participar, quiero ser parte de la familia de estudio. Claro que sí, toda la gente que nos escucha puede ser y puede participar en este programa. Yo solo le presto la voz, ya saben. A ver, cuéntame.
3: ¿Qué onda, Manuel?
1: ¿Cómo andamos?
3: Oye, estoy reportándome.
1: Gracias por eso.
3: Oye, te quería pedir una canción.
1: A ver, cuéntanos.
3: Es para mi esposa.
1: ¡Que viva el amor! ¡Qué bonito!
3: Para recordar cuando andábamos de novios.
1: ¡Eso es todo!
3: Hace 17 años.
1: El último romántico.
3: Ella sabe pues lo que significa.
1: Eso es
3: Se
1: todo.
3: Se llama Regresa y es de Chetes.
1: De Chetes, Regresa. Fíjate qué bonito, diría Roberto Carlos. Soy de esos amantes a la antigua. Que no se pierda esa bonita costumbre de dedicar canciones. Nos vamos con Chetes, Regresa.

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0: 1:52 de la tarde. Se fue volando la primera hora en retroactivo. Irán Morel, ¿por qué está sonando el opening de Naruto? Fíjate que ayer en la tarde me mandaron una nota que me pareció bastante curiosa y te la quiero compartir en este momento para cerrar la primera hora con broche de oro. Resulta, fíjate, ¿quién diría que ver Naruto también podía, ni más ni menos, dejarte algo más que buenas peleas y momentos épicos? Resulta que desde la psicología, varios especialistas en el tema han analizado esta historia, porque aseguran que transmite mensajes muy valiosos sobre la salud mental, la resiliencia y la manera en que podemos sanar nuestras heridas emocionales. Por ejemplo, fíjate, Naruto crece siendo rechazado por prácticamente todo su pueblo, pero en lugar de dejar todo ese, que ese dolor lo defina, lo convierte en la fuerza que lo impulsa a seguir adelante. Es un recordatorio de que las dificultades no tienen por qué determinar nuestro futuro. Otro punto importante es el papel de los vínculos afectivos. Personajes como Iruka demuestran cómo el simple hecho de que alguien te vea, te escuche y te acepte puede cambiar por completo la forma en que una persona se percibe a sí misma. Fíjate, y esto es dicho por psicólogos especialistas del tema y más enfocados en la psicología infantil. Saludos a Cristian Díaz, nos aventamos una ronda express de saludos aprovechando. Y me comparte una foto con la 104.9 a todo volumen. Gracias, me dicen, súbele, ahí está un cachito. Por acá me dice, ¿será verdad? Claro que es verdad. Uno se entera y uno aprende, de eso se trata ese programa. Y hablando, fíjate, de pequeñitos del lugar, por acá me siguen mandando audios. Eduardo Quintero, bonita tarde. Por acá anda también el Chino, ¿cómo andamos? Cuéntame.
1: Manolito, ¿qué onda? Buenas tardes.
0: Muy buenas tardes.
1: Aquí para pedirte una rola de Caifanes, aviéntame, dedicada, bueno, no dedicada, la pidió Leonardito, el eso. Canino Gutiérrez.
0: Saludos a Leonardito.
1: 10 años el día de hoy, super fan de Caifanes.
0: ¿A poco? Es su cumpleaños, oye, que te la pases de maravilla, Leonardito, un apapacho, que te celebren a lo grande, que festejes, disfruta. Ahí que te consientan tus papis, te deseamos lo mejor por parte de tu tío Manuel Villa. Que tengas un día increíble hoy y siempre. Te mandamos toda la energía positiva desde cabina. ¿Y cuál quieres? Me dicen, aviéntame, de Caifanes. Oye, qué bonito que las nuevas generaciones ya andan conociendo la buena música. Saludos a mi estimado Héctor, a toda la gente que anda reportando. Paul Millán, ¿quién más anda por acá? Fíjate, me dice Rocío, aquí andame enamorado. Ya lo escuché ahorita que me dedicó una canción. Qué bonito, que viva el amor. Y ahí dice, a él le dices que siempre pienso en él. ¡Ándale nomás! ¡Que viva los enamorados! ¡Que viva el amor! ¡Y que viva la buena música! Entonces, dicho eso, para festejar a Leonardito hoy en su cumpleaños, décimo cumpleaños, nos vamos ni más ni menos. ¡Aviéntame! ¿De quién? ¿Café Tacuba? ¿Dónde? ¡Aquí en estudio!

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3: El CETI 69 realizará su proceso de inscripción del 10 al 14 de agosto para el próximo ciclo escolar, con una expectativa de recibir a 600 estudiantes de nuevo ingreso. El director del plantel, Duvier Alvarado Chaparro, informó que la oferta educativa incluye especialidades como inteligencia artificial, e-commerce, robótica y automatización, cosmetología, mantenimiento industrial y tecnologías de la información. La reapertura de la frontera con Estados Unidos para la exportación de ganado, prevista para el 24 de agosto, fue recibida con optimismo por productores de Sonora al considerar que ayudará a reactivar el comercio pecuario. La Unión Ganadera Regional de Sonora señaló que el siguiente reto será agilizar los protocolos sanitarios para reducir el rezago acumulado en las exportaciones de ganado. México alcanzó un récord de exportaciones en el primer semestre de 2026 con 389.723 millones de dólares, impulsado por el crecimiento de manufacturas no automotrices. El INEGI reportó un aumento del 24.6% anual en las ventas al exterior, principalmente por la demanda de productos electrónicos y maquinaria. Informó para Radiorama Sonora, Susana Arana.
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0: 2:07 de la tarde. Oye, fíjate, ni más ni menos activamos el modo de recuerdo de canciones de todos los tiempos, de todas las épocas. Y te invito a que participes, a que me mandes mensaje, cuéntame dónde andas, qué andas haciendo. Al siguiente número, 6442-33-2394. Saludos a Genaro, dice, aquí andamos, Manolito, bonita tarde. A ver, mi estimado.
1: Buenas tardes, Manolito.
0: Buenas tardes.
1: Estamos en la base.
0: Gracias por eso.
1: Esperanza, aquí vamos.
0: A darle con todo, ya se lo sabes.
1: Saludos, saludos.
0: Saludotes, bonita tarde. Por acá anda mi estimado Héctor también, fíjate. Ahí anda inspirado.
2: Buenas tardes, Manolito, aquí reportándonos.
0: Buenas tardes. Oye, que se ponga buena la venta, que se ponga bueno el trabajo. Eso le deseo a toda la gente trabajadora de Ciudad Obregón. A lo mejor dices, Manuel, yo me cansé de andar teniendo jefes y decidí ser mi propio jefe. Pues es más cansado todavía y te mandamos toda la energía posible y necesaria desde cabina. Y te invito a que me mandes ese mensajito. Saludos a Cristian Díaz, al chino, al cumpleañero de este día, al pequeño Leo. Que te la pases de maravilla. Por acá, mira, Lisette Oliverría me dice, Manuel, los emos nunca se extinguieron, solo evolucionamos, ahora somos trabajadores, somos oficinistas, ahí andamos. ¡Qué bonito programa tienes! Muchas gracias por esas palabras. Agradecido eternamente con cada uno de ustedes que se da la oportunidad, el tiempo de participar y estar aquí mandándome ese mensajito. A ver qué me dice.
3: Ánimo, por acá, mi estimado Manuel Villa.
0: Gracias.
3: La nocturna, un saludo. Bendiciones, excelente martes, Manuel.
0: Muchas gracias por tus deseos, mi estimado Paul. Gracias a toda la gente que se anda reportando. Y te cuento, fíjate que ese programa, ya en la segunda hora, ya se pueden poner canciones desde todos los tiempos. Saludos a Lalo Quintero, Eduardo Quintero. Manuelito dice, ¿qué te parece? Unos clásicos, dice, a ver.
4: Ese Manuelito, si tiene chance de poner la rola de Rain de los Beatles.
0: Rain de los Beatles, a ver, deja, busco, la programo en este mismo preciso instante. Y dicho eso, saludos a Lupita también, que presentó su mensaje rápido, instantáneo y con toda la actitud. Nos vamos con los Beatles, saludotes a toda la gente.

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2:20. Diego Verdaguer, usted quería. Y ese soy yo, fíjate, cuando veo una coquita mal parqueada en el refri o veo un gansito en el congelador y digo, usted quería. Obviamente agarrarlo y disfrutar es parte. Por acá, Alejandro Varillo dice, buenas tardes, Manuel, aquí presente. Yo abriría, fíjate, si fuera un concierto espectacular, con ni más ni menos la canción esta, este temazo. Si tú deseas, lo puedes lograr, de Digimon, dice, el tema, el intro. Me llena de energía y me motiva a luchar por mis sueños, bonita canción. Saludos a Lalo Quintero, a toda la gente que se anda reportando, dice, qué calor anda haciendo. Y aquí, revisando el estado del clima, el pronóstico para hoy... calor y más calor, estamos a 37 grados. Eso sí, fíjate, mañana miércoles, ombligo de semana, se esperan lluvias y tormenta electrónica, dijo la señora en el TikTok. Saludos a Alejandro, que dice, anda insoportable el güero, anda con todo el calorcito. Aguantar, a tomar ahí mucha agua, mucho suerito y a disfrutar. El sol es energía. Oye, fíjate, hablando de energía, después de varios meses de rumores de chisme, resulta que este actor famoso, Ryan Gosling, fue confirmado oficialmente como el nuevo Ghost Rider. En esto, en una película de Marvel Studios, el anuncio se hizo durante la Comic Con en San Diego, donde el propio estudio presentó al actor como el nuevo encargado de darle la vida al más famoso motociclista con la calavera en llamas. Y esto, fíjate, va a ser hasta el 2028. Queda un par de años para que salga en la pantalla grande. Así que a esperar. Se vienen con todas las películas y ya sabes que en la siguiente intervención te voy a decir, te voy a traer la palomera. ¿Y de qué se trata? Te voy a recomendar una película actual y una clásica para que vayas preparando las palomitas, la botana y que tengas algo que ver, apapachado o ya sea en tu cuarto, en pijama, descansando en esta tarde-noche. Así que vete preparando. Por mientras, lo que no va a parar es la buena música, el buen ambiente. ¿Dónde más? Aquí en Estudio 104.9 FM. ¿Cómo te quería? Algo en inglés para cantar, para sentirte bilingüe. Y de ahí, sí señor, con Control Machete. ¿Dónde más? Aquí en Estudio.

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3: Son las 4:20, 4:20 minutos.

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2:36 de la tarde. Oye, ¿qué te está pareciendo la programación musical? ¿Qué te parece el programa? Espero que estés disfrutando, que estés a gusto. Si vas manejando, fíjate, déjate llevar por la música, disfruta. A veces es justo y necesario escuchar tu canción favorita y te invito a que te reportes a la base. A lo mejor andas trabajando en la oficina, a lo mejor andas recorriendo las calles de Obregón y dices, necesito esa chispa adecuada. ¡Anímate! Toda la gente puede participar, aquí no hay límite de tiempo como en las luchas. ¡Anímate, no pasa nada! Al siguiente número, 6442332394. Y llegó el momento, fíjate, de la palomera. Este espacio donde te recomiendo algo del mundo del cine, algo actual y un clásico. Por acá me dicen, Manuel, fíjate qué maravilla de programa tienes y esa energía y dedicación que le pones, que haces que el tiempo vuele, es de lo bonito de tu programa, fíjate. Nos ayudas a que se nos olvide un poquito los problemas. Muchas gracias por eso, Manuel. Sigue así, felicidades. Muchas gracias por este mensaje tan bonito. Agradecido eternamente de todo corazón. Y un abrazo enorme a toda la gente que se da el tiempo, la oportunidad de mandar mensaje. Y no solo estar mandando mensajes, de estar ahí al pendiente, día tras día, desde la mañana hasta la noche, aquí escuchando 104.9. Oye, llegó el momento de la palomera. Entonces, si esta semana quieres estrenar película, fíjate, la recomendación es Together. Una película, un thriller con toques de terror psicológico, si te llama la atención este estilo. Se trata y sigue a una pareja que se muda buscando un nuevo comienzo, pero de pronto descubre que algo extraño está cambiando. No solo el lugar donde viven, sino también su relación, fíjate. Es una película que mantiene la atención, de esos que te tienen al filo de la butaca, del principio al fin, y deja varias preguntas al terminar. Si te gustan esas historias de suspenso con un toque de terror, vale la pena darle una oportunidad y la puedes ver en Amazon Prime. Y ahora sí, el momento del clásico, lo que nos atañe, lo que buscamos. Para quienes prefieren quedarse en casa con una gran película, el clásico de hoy es La vida es bella, Buongiorno Principessa. Dirigida y protagonizada por Roberto Benigni, cuenta la historia de un padre que, durante la Segunda Guerra Mundial, hace hasta lo imposible para proteger a su hijo del horror que lo rodea, convirtiendo la realidad en un juego para preservar su inocencia. Es una película que demuestra cómo el amor, la esperanza y el sentido del humor pueden convertirse en una forma de resistencia, incluso en los momentos más difíciles. De esas historias que te hacen sonreír, que te conmueven y se quedan contigo para siempre. Así que ya tienes plan, ya tienes la recomendación de este día. Si quieres algo nuevo, algo psicológico, tienes Together. Y si buscas una película que nunca pasa de moda, la vida es bella. Y dicho eso, como la vida es bella, seguimos festejando la misma. Aquí en Retroactivo.

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0: laser beam. 2:53 minutos. Se fue volando este par de horas. Agradecido con tu personita bella que estás ahí del otro lado. Y acabas de escuchar a los Backstreet Boys. Everybody. Esas canciones que te ponen a cantar, a bailar y a disfrutar, fíjate. Estuvo bien padre el programa. Agradecido contigo que estás ahí al pendiente de la programación, de la buena música. Aquí de la compañía, ya sabes, de tu servidor Manuel Villa. Por acá, ni más ni menos, fíjate, nos andan mandando mensajes desde Mérida, Yucatán. Se anda reportando el bueno, mi estimado Luis Elenes, que dice: Manuel, fíjate, te andamos escuchando a través de la página Radiorama Sonora. Andamos trabajando, andamos en las labores, pero además, aquí andamos presente, escuchándote como siempre, dice... Manuel, ahorita por los clásicos, ¿a qué hora llegas? A las 6 de la tarde de aquí, no sé a qué hora sean allá, fíjate, ahí sí te la debo. Dice, qué bueno que ya estás en la tarde, aquí podemos escuchar la buena programación desde tempranito. Desde temprano andamos arrasando, como diría la canción. Y ya sabes, estudio 24/7. Por acá Rocío me dice: Manuel, ¿qué te parece si cerramos con broche de oro este programa con una dedicatoria? A ver, cuéntame.
1: Buenas tardes, Manuel, ¿me podrías poner la canción de Si me das a elegir?
0: Si me das a elegir.
1: De Manu Chao. Dedicada a mi marido que anda trabajando mucho.
0: ¡Ay, qué bonito! Mucho. Ahí te salió lo de Sonora. Oye, si me das a elegir, creo que dice una parte Me quedo contigo. Canciones bonitas, canciones que tienen letra. Que no se pierdan esas canciones que tienen feeling, tienen sentimiento. Saludos por acá, Genaro, ¿cómo andamos?
2: Manuel, esa película de La vida es bella es...
0: una chulada.
2: Un peliculón, la verdad que está muy, muy padre. Excelente recomendación.
0: Gracias, y ahí lo saben, fíjate. En la intervención pasada hicimos esa recomendación, La vida es bella, un clásico del cine. Llegó el momento de despedir el programa, yo regreso a las 6 de la tarde. Los clásicos, te dejo con la frase matona de esta tarde. Así llegamos al final de este viaje. Hoy hablamos de conciertos, de canciones, de esas historias que nos recuerdan que la música siempre está ahí cuando más la necesitamos. Porque la música no solo se escucha, también se siente. Nos une con personas que no conocemos, fíjate. Nos hace recordar a quienes extrañamos. Nos acompaña en los días difíciles y le pone soundtrack a los momentos más felices de nuestra vida. Así que gracias por acompañarnos una vez más. Que nunca falte buena música, porque mientras haya una música, habrá razones para seguir viviendo. Soy Manuel Villa y esto fue Retroactivo.

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3: Morena debe postular a los mejores perfiles mediante un proceso de autocrítica, afirmó la senadora Guadalupe Chavira, quien señaló que al movimiento se han integrado personas que buscan beneficiarse de él. La legisladora expresó su respaldo al alcalde con licencia Javier Lamarque como aspirante a la coordinación de Morena, al destacar su trayectoria y trabajo en KGM. Porcicultores de Sonora pidieron al gobierno federal establecer un piso parejo para el sector y atender la caída del 30% en el precio pagado a los productores durante el 2025. La Unión Ganadera Regional de Porcicultores advirtió que el aumento de las importaciones de carne de cerdo afecta la competitividad del sector y llamó a implementar medidas para fortalecer la producción nacional. La SEP informó que revisará las escuelas militarizadas del país al señalar que este modelo educativo no está autorizado por la ley ni cuenta con el respaldo de la dependencia o de la SEDENA. El anuncio se dio tras la muerte de Dafne Quintos, de 13 años, durante un campamento en Tamaulipas, caso que permanece bajo investigación por parte de la Fiscalía Estatal. Informó para Radiorama Sonora, Susana Arana.
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0: ya con 16 minutos y bueno, ya escuchaste, iniciamos con Conexión Romántica. En esta ocasión, por acá en Ciudad Obregón, tenemos 39 grados centígrados y bajaremos hasta los 27 grados. Mi nombre es Eilian Beltrán y te doy la bienvenida a este Tu Espacio, una hora del amor para el amor con Conexión Romántica. Y hoy tenemos el tema que es amor condicionado. ¿Pero qué es? Bueno, el amor condicionado es cuando te quieren, pero solamente si cumples sus expectativas. ¿Cómo ves, Fíjate, ocurre cuando el cariño, la atención y el apoyo dependen de que la otra persona actúe, piense o sea de una determinada manera. Frases como, te quiero pero si cambias, si de verdad me amaras harías esto, o solo me siento orgulloso de ti cuando haces lo que espero. Estos son algunos ejemplos de este tipo de relación. Con el tiempo, quien recibe ese amor puede sentir que nunca es suficiente y que debe ganarse constantemente el derecho a ser querido o querida. Hoy hablaremos de amor condicionado, así que quédate conmigo aquí en Conexión Romántica. Vamos rápidamente a una pausa comercial y regresamos para desglosar este tema.
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1: ¡Qué buena rola! Buenísima para estar, obviamente, en Conexión Romántica. Son las 3:24 minutos y te recuerdo el tema que vamos a desglosar en esta ocasión. Amor condicionado. Cuando te quieren, pero solo si cumples ciertas expectativas. ¡Mira nada más! Vámonos sobre el primer punto. Aquí vamos a ver cómo... las consecuencias sobre este tema. ¿Qué le pasa a la persona que recibe ese tipo de amor condicionado? Primero que nada, se pierde la autenticidad. O sea, no tienes a una persona enseguida de ti que sea auténtica, sino bajo tus reglas. Y tú pierdes tu esencia por completo solo por cumplir las expectativas de tu pareja para mantener todo feliz, todo en orden y que todo vaya vibrando entre comillas positivo. La persona comienza a esconder quién realmente es para evitar conflictos o no perder el cariño de su pareja. Poco a poco deja de expresar sus gustos, opiniones o emociones por miedo a decepcionar a quien está enseguida de ti o de él o de ella. Esto, claro que genera inseguridad, baja autoestima y la sensación de vivir interpretando el papel de aquella persona amada bajo tales restricciones. Y también la sensación de vivir interpretando un papel en lugar de disfrutar la relación siendo uno mismo. Así que no pierdas tu autenticidad bajo un amor condicionado. Cuando te quieren, pero solamente si cumples algunas expectativas de tu pareja. Por favor, mejor vete huyendo de allí, que esta es una super red flag y una muy cero sana relación. Son las 3:26, seguimos con buena música, súbele y disfruta la siguiente rola en Conexión Romántica.

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1: Oigan, son ya las 3:37 y bueno, vamos a seguir con nuestro tema dentro de Conexión Romántica. Te recuerdo, el tema es amor condicionado. Cuando te quieren, pero solamente si cumples sus expectativas. ¿Cómo ves, eh? Ok, vamos con el número 2. La relación se llena de ansiedad e inseguridades. Recuerda que también vamos a tocar las consecuencias de vivir un amor condicionado. Bueno, en este punto número 2, te comparto que cuando el amor parece, pues, depender de cumplir ciertas reglas, pues aparece también el miedo constante a equivocarse. Es como que lo tengo que hacer todo bien. Es como cuando tu papá te regañaba o te decía cosas porque querías agarrar el salero y en lo que alargabas la mano para agarrar el salero, le pegabas al vaso y se caía la coca y valía todo cuete la buena sintonía de un rico comer en familia. Ese miedo es, y yo estoy hablando desde mis traumas infantiles, pero bueno, te digo, aparece el miedo constante a equivocarse. Cada discusión, error o diferencia puede sentirse como una amenaza de abandono. Esto, claro que provoca estrés emocional, necesidad de aprobación y una dependencia afectiva que desgasta a ambas personas. Uno, porque tiene miedo a no cumplir las expectativas, y el otro porque se cansa porque la pareja no está cumpliendo sus expectativas. Porque la relación deja de sentirse como un lugar seguro. He aquí el punto número 2. Y rápidamente te voy a compartir el tercer punto porque nosotros vamos a retirarnos antes de la cabina, pues tenemos por ahí un control remoto que vamos a compartir contigo más adelante. Así que vámonos con el punto número 3. El vínculo deja de crecer de forma sana. Una relación sana acepta que nadie es perfecto. En cambio, el amor condicionado convierte la relación en una lista de requisitos imposibles de cumplir. En lugar de construir juntos, uno exige y el otro intenta demostrar constantemente que merece ser amada o amado. Con el tiempo, pues aparece el resentimiento, la frustración y el desgaste emocional, haciendo que la conexión se debilite paso a paso, pasito. Así que bueno, he aquí los puntos y también, pues, las consecuencias de un amor condicionado. Te doy rápidamente el consejo final sobre el tema. El amor verdadero no existe. Y bueno, no exige, mejor dicho, si existe, ¿eh? No exige que dejes de ser tú para merecer cariño. Una relación sana impulsa tu crecimiento, pero nunca te hace sentir que debes cambiar tu esencia para que alguien decida amarte. Quien te quiere de verdad te acompaña a mejorar, no te hace sentir insuficiente. Así que he aquí el tema el día de hoy: amor condicionado, cuando te quieren, pero solamente si cumple sus expectativas. Seguimos con más música, yo me retiro, mi nombre es Eilian Beltrán y esto es Conexión Romántica. Hasta mañana.

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4: Para brindar apoyo y protección a las personas que lo necesiten durante la presente temporada de lluvias, DIF Cananea informa que el albergue municipal Griselda Brown permanece disponible para recibir a la población, especialmente a quienes se encuentran en situación de vulnerabilidad debido a las precipitaciones o ante el calor extremo. El segundo depósito del programa de fortalecimiento para familias vulnerables correspondiente al bimestre mayo-junio se llevó a cabo en beneficio de más de 16,000 familias en los 72 municipios del estado, informó el gobernador Alfonso Durazo Montaño a través de la Secretaría de Bienestar. La Fiscal General de la República localizó una refinería clandestina en una zona rural de Reynosa, Tamaulipas. Este sería el segundo predio asegurado con las mismas características en un fin de semana. En el lugar se localizaron 109,400 litros de hidrocarburos, utensilios para el almacenamiento, tractocamiones para transportación y tres tanques de almacenamiento. Consulta esta y otra información en www.nuestrasnoticiasonora.com. Soy Cheryl García y continuamos en una hora con más información en nuestras noticias Radiorama Sonora.
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4: Las familias de Sonora ya pueden consultar cómo se realizará la entrega de uniformes escolares gratuitos para el próximo ciclo escolar 2026-2027, informó la Secretaría de Educación y Cultura. En Hermosillo y Cajeme habrá centros de distribución con fechas, horarios y rangos de letras definidos, por lo que es importante revisar con tiempo cuando corresponde acudir. El desierto sonorense volvió a sorprender luego de que investigadores mexicanos descubrieron una nueva especie de araña hallada en el Cerro Altares, bautizada como Bacanora, en homenaje a la bebida destilada, símbolo de la identidad sonorense. Mide apenas 2.2 milímetros de longitud, una escala diminuta que no hace sino subrayar cuánta diversidad puede esconderse en el territorio sonorense. Las agresiones dolosas contra mujeres mantuvieron una tendencia preocupante durante junio al registrar 7.476 víctimas en todo el país, la segunda cifra mensual más alta desde que el Sistema Nacional de Seguridad Pública comenzó a integrar este indicador en 2015. Consulta esta y otra información en www.nuestrasnoticiasonora.com. Soy Cheryl García y continuamos en una hora con más información en Nuestras Noticias Radiorama Sonora.
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